0: Jefe, ¿cuántos años no? La banda chocolatera de Uruguay, tengo que mentírtelo.
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0: Chocolate, ¿eh? Está más esta banda, la banda chocolatera de Uruguay. La que surgió nuevamente es Monte Rojo, esa sí surgió nuevamente. Del Colorama Producciones.
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0: Bueno, vamos a recibir al amigo Douglas ahora. ¿Cómo anda, Douglas? Bienvenido, buenas noches.
2: Ah, hola, hola. Muy, pero muy buenas noches. Jorge de Nerra y la cumbia audiencia. Buenas noches para todos. Denle más volumen a esa cumbia, Ray, a esta musiqueta. Porque bueno, porque hoy estamos a miércoles ya. Miércoles el cuerpo lo sabe, Ray. Que acá estamos en sintonía con tu muy buena selección musical. Que se acerca el bailazo, el grande, que tiene el más coqueto de la noche de sábado. Bailazo con esas grandes bandas que tenés, Ray. Tanto el Pirata, también. Bueno, la banda esta, La Vuelta, muy buena banda. Y la Fórmula de San Ramón, que la rompe. Así que está todo dado porque sea una noche espectacular. Falta muy, muy poquito. Ya mañana vamos a estar en el transcurso del jueves. Así que muy cerquita del baile más coqueto, Ray. Y bueno, para saludarte a ti, saludar a la reina que me grita de mina, la María Soledad de Montevideo, el gaucho Roberto Olivera de Mina, Robert Carpintero, Carlito de Tramín de Piedra de Sisto, su mamá Sema de Mesa, Lucer Paraira, que bueno, a Carlito de Tramín y Lucer Paraira se los esperará el sábado en el grande que tiene más coqueto. ¡Vamos arriba, que chamay! A salir, a bailar, a distraerse, que está espectacular. Y bueno, a todos en general, gaucho José La Rosa de Montes, que hace mucho que no me lo encuentro ahí por el más coqueto. Y para todos en general, muy buena, Ray, la entrevista en el canal de La Región con Cabaña ahí, en el programa de Nuestra Gente. Muy bueno, Ray, muy bueno ahí, salieron ahí en el canal de La Región con el amigo Cabaña, un crack. Así que bueno, Ray, espectacular ahí en la televisión, los videos del canal de La Región. Y bueno, Ray, a todo en general, para pedirte cualquier tema por el Pirata, ya que va a estar el sábado ni más coqueto. Pedirte cualquier tema de Pirata. Vale más volumen, arriba, arriba.
0: Bueno, muchas gracias, Douglas. Vamos arriba, sí. Ya se sabe que va a ser un gran baile. Bailazo, bailazo, bailazo y pico, ¿eh? De mucha diversión, tres bandas. De las buenas, ¿eh? La primera hora llega la previa, es la previa de San José, ¿sí? Esa cumbia argentina que no sabes. Que mueve, vamos a tomar más licor, todo ese tipo de cumbia, el embrujo, todo ese tipo de música. La fórmula con Estevita, ahí. Constantino, esa banda espectacular. Por último, los 25 años del Pirata y su banda, Vamos con esto de los Gigantes del Ritmo y después vengo con el Pirata y.

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0: Yo recuerdo este, ¿no? De Hernán Pipo Pastor cuando estaba en Banda 7, año 1990.
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0: Qué gran señor Hernán Pipo Pastor fue el que, bueno, encaminó.
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0: A Richard Mato, que tenía apenas 15 años cuando empezó a cantar al lado de este señor.
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0: Tu papá, ¿eh? De Richard, el Conito Mato.
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0: Se lo llevó para Banda 7 a la charanga bendita en el año 1990.
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0: Después de un pasaje de Mogambo de Hernán Pipo Pastor, obviamente que estuvo primeramente... En el grupo electrónico que guay, después, bueno.
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0: Tuvo la gran banda Sonido Caracol también y después tuvo un pasaje muy lindo por Banda Z donde grabó algunas canciones.
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0: Ahí tienen el corito de Richard Mato cuando tenía apenas jovencito 15 años. Mi primer amor, año 1990, Banda Z, la charanga bendita de Uruguay.
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0: Bueno, también Mogambo es Ámame.
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0: Bueno, un saludo grande para Gloria de la ciudad de Tala, que también me está pidiendo un temita de Mogambo. De esos años aproximadamente, mi amigo Bronco. Y bueno, mucha gente que quiera comunicarse con ella para venir el sábado que viene, el grande de Canelones, lo puede hacer. Ella está, bueno, con el amigo Arias ahí, que van a venir una cantidad de amigos y amigas.
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0: Donde, bueno, acá me está contando. Qué lindo, qué lindo la participación, Gloria. Bienvenida, buenas noches.
2: Buenas noches, Jorge, ¿cómo están? Si tenés por Mogambo o mi amigo Bronco por ahí. Bueno, todo lindo, juntando gente para el sábado. Dale, saludos.
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0: Bueno, vamos arriba, dele nomás. Invite gente hasta que se complete esa micro.
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0: para el sábado que va a estar gigante, el grande de Canelones, Salón Porvenir, Está todo preparado. Vamos a ver si viene mi amigo Bronco. Acá lo tengo. Venga.

Chale vino el asado, chale vino el asado, Leomar. Pues la pollera amarilla instrumentalmente de Mogambo también, ¿eh? Muy bien, vamos.

0: Hola, hola, buenas, gélidas noches. Mirando el canal de la región, bueno, hoy me vio. Promocionando el baile del Salón Porvenir. Para el próximo sábado, decime, sí. Sí, era yo, Marcelo, era yo. Ese mismo Betty, ese viejito. Estuvimos hoy al mediodía ahí en el canal de la región de la ciudad de Tala. Con un amigo ahí de esos lares, no, de ahí de Ruta 9 era.
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0: Mi amigo Eduardo Cabana Machín, que hace 15 años que está en el canal,
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0: Bueno, Marcelo, ahí me conociste a través de la pantalla gigante.
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0: ¿Te gusta algún tema? Pedímelo nomás que te lo voy a llegar al toque. Bueno, el sábado que viene te espero. ¿Que no me avisaba Marcelo que lo guardara la mesa? 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Bueno, que disfruten también de la noche. Vamos con el tema de Mogambo, esto que está bueno. El gran tema de Mogambo, Sueño.

Sueño de Mogambo, lindo tema de Mogambo, sueño. Bueno, Marcelito, Lagos de Panto me dice por acá si podés pasarme un temita de la penúltima para su señora esposa Alejandra. Porque en mi sueño está, bueno. Es grande, entonces, para tu esposa Alejandra, Marcelo. Mirá qué lindo, mirá qué lindo.

Y después se viene la penúltima. Estos son los tábanos, los duendes, los tábanos, o los tábanos, los duendes, cualquiera. Son los mismos. Lo que dice, canto a la vida, canto al amor.

0: Hablando de un temita de los duendes, con Marcelito por ahí, ahora se viene la penúltima.
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0: Gracias, señora, por allí. La ciudad de Pando, ciudad industrial de nuestro departamento de Canelones. Es la misma cuadra y también la penúltima, en mi sueño estás. Pero se viene solo la penúltima, este que dice muero por ti. La penúltima canta y suena entonces para la esposa de Alejandro por allí. Cumbia, cumbia, cumbia, cumbia.

0: Ay, Marito, estuve un rato con ellos, como siempre, bueno, mando saludos, saludo también para Lilian la de Arriola también y también
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0: está escuchando, cariño.
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0: vemos la morocha, dice, ya la pasé la morocha.
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0: Algo, ahora viene la rubia, la morocha no.
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0: Bueno, vamos con la penúltima, enterito el tema, así lo compartimos, ¿eh? Muero por ti, la penúltima.

Muy bien, no, hace hora que la cumbia comenzó. Ya, dejá, anda a dormir. Bueno, yo le decía a Margot hace un ratito que iba a venir la rubia. La morocha ya pasó, cantó, se fue, está durmiendo. Ahora se viene a Mar Azul con la...

Bueno, acá me dice Ana Rocha de Solís, buenas noches, Jorge Daniel, envío cariños para ti, la familia, saludos para todos. Bueno, muchas gracias, para ahí también, Ana, para ustedes también ahí, para la familia, para la princesita, para toda la gran familia allí de tuya de Solís.

Aquí estamos, el que le gusta cómo canta Daniel Cardoso, es cantante de Los Charros. Gracias Ana y de Soli, un beso grande para todos ustedes. Y bueno, va a cantar un temita Daniel Cardoso.

Lindo, ¿eh? Mi mundo tú, tu casa tú. Esto es La Caribe con K, recordando los temas de La Caribe, ¿eh? Mi mundo tú. Qué lindo también recibir este mensaje que recibí en este momento. Bueno, acá me dice, buenas noches, Garro, agradecida con mi amiga Margot por la mención, saludos a todos ustedes. El sábado bailamos en el grande, bueno, el salón por venir gigante. Me dice por acá Liliana y Mario. Dice, vamos a bailar a la Margot. Bueno, un beso grande para vos, Lilian Cabana. Qué lindo, qué placer tenerlas por allá también. Qué lindo también a Mario, ¿no? Dos montenses que, bueno, vivieron, se criaron acá. Y regresaron para Monte nuevamente y tenerlos acá es un placer. Yo siempre digo, yo no soy de este pueblo, pero bueno. Me acreditaron en este pueblo y bueno, ellos sí. Además, Lilian se crió al ladito del Salón por venir. Beso grande, Lilian, para vos y la familia. Para vos, Marito, también, un amigo de toda la vida. Y bueno, ahora, se han retirado de su trabajo y van a disfrutar de la vida. Qué lindo, bueno, muchísimas gracias. Ahí les voy a tener una mesa para ustedes, para que tengan también las comodidades correspondientes. Ustedes se merecen ahí también. Gracias, Lilian, gracias, Mario, y gracias a la Margot también, ¿eh?

voy a regalarle para ellos, para Liliana y para Mario, y también para Margot, Bandidos, un tema de Bandidos, muy lindo tema, titular.

0: casi la música de Bandido, Murmullo Descuidado. Estamos también ahora para compartir algunos de los colaboradores. Son las 22 horas 16 minutos de la noche. Día miércoles, mañana volveremos nuevamente, pero hoy vamos hasta la hora 23, ¿sí? Así que vamos a los colaboradores, un temita más.
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0: Mira qué lindo el tema de Bandidos, qué ironía. Después si vienen algunos de parte de nuestros colaboradores de la emisora. Seguimos hasta la hora 23, no se vayan, no se muevan.
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0: Bueno, muy bien, retomando después de algunos de los colaboradores, 22, 36 minutos. Mario Pereira, Morir de Amor. Por acá me dice Marcelo de Pando. Qué lindos temas para bailar. Bueno. Lo haremos sonar en el Grande de Canelones el fin de semana, el sábado que viene.
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0: Eso es al gusto de cada uno, ¿verdad? Vamos arriba. Hay tantos temas lindos para poner, ¿no? Uno. Yo siempre hago una selección para que la gente baile. Siempre trato de que la pista esté colmada de los bailarines.
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0: Para eso van al baile, no para, para bailar.
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0: Entonces es la meta.
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0: Es realmente lo que tiene que hacer un musicólogo, un DJ, como le quieran llamar.
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0: Y bueno, yo ahí a cargo de la...

Bueno, por acá me dice Celia de la ciudad de Tala. Buenas noches, escuchando. Ah, dice, anduviste por el canal de Tala hoy, sí. Envía un saludo grande a toda la gente que viaja con Celia, que siempre los acompaña en cada lugar. La verdad que espectacular. Y acá me dice Celia, si no se echa nadie atrás, está completa la camioneta. Bueno, Celia, los vemos el sábado. No, nadie se va a echar atrás, al contrario. Van a seguir sumando y no sé cómo los va a...

Así que gusto y placer de tenerlos a todos. ¡Vámonos más! Es Tony Ángel, tan enamorado. Bueno, un gran saludo a todos los transportistas de todas partes que llegan a la sala bailable, el más coqueto, el grande de Canelones, Salón por venir el próximo fin de semana. O mes a mes que siempre vienen. Y gente que se suma nueva también. Desde la ciudad de Minas, gran saludo para Alex. Gran saludo para el amigo, mi primo Barrios, para Robert. Gran saludo para Celia, que junta a su gente en Tala. Gran saludo para Gloria también, que junta para el amigo Arias. La gente de San Jacinto, también el amigo Ever Trías. La gente en Palme Olmos. La gente de Florida también, la gente de Sarandí y Gin. Bueno, gente de todas partes. La gente de Solís también. Enamorado de ti. De San Carlos, Maldonado también, que si viene llega gente también para la bailanta. Muchísimas gracias a todos, Les regalo esta cumbiamba de Tony Ángel, esto que dice tan enamorado.

0: Muy bien, la música de los tímidos. Ahora es Por favor, me siento solo. Bueno, Marcelo, me dice por acá Marcelo de Pando, la familia linda allí de la ciudad de Pando.
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0: Lindo tema este, ¿eh? Por favor, me siento solo.
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0: Por acá me dice Marcelo, ¿quién te dice que vaya algún pandense? Ojalá se dé todo para, bueno, estar presente sábado y conocer ese baile en la ciudad de Monte. No, ciudad todavía no es, pueblo. Pueblo, bueno, cuando venís de Migues, vos ya Migues que ya conocés, llegás a Monte cuando está la luminaria en la ruta. La tercera entrada a la derecha, porque a la izquierda no hay calle, ahí te metes, ahí está en la esquina. Está el grande de Canelones, Salón por Vélez. Bueno, Marcelo. Pero, una señora, amigos. Después me contestas, a ver si. Querés que te guarde una mesa gratis y te la guardo, ¿sabes? Ningún problema, ¿eh? Gracias por venir por primera vez. No te vas a arrepentir, ¿eh?
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0: Por favor, me siento solo. Los

0: De Argentina, hermano de bandidos.
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0: Pasamos a la música de nuestro país, Uruguay.
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0: Málaga, ya que estamos con estos románticos, faltando 10 minutos para la hora 23.
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0: Llega Málaga, me enamoré de ti, que...

0: El grande Aldito Martínez, con los Renegados de Montana. Dos gotitas de perfume, Marcelo me dice por acá arriba. Bueno, las órdenes, Marcelo. Cuando guste y si estás a tiempo para el sábado, vamos arriba,
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0: El grande Aldito Martínez, con los Renegados de Montana. Dos gotitas de perfume, Marcelo me dice por acá arriba. Bueno, las órdenes, Marcelo. Cuando guste y si estás a tiempo para el sábado, vamos arriba,
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0: Carlito, extra mí por acá con un audio, Ya al final del programa, vamos arriba, Carlito.
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0: Bueno, voy a poner este temita, dos gotitas de perfume de Aldo Martínez, en Los Renegados de Montana. Recordatorio de este gran cantante de nuestro país, Uruguay, como lo es, Aldito Martínez.

0: Bueno, estamos escuchando al Combo Loco, Procuro Olvidarte. Estamos en los penúltimos temas de la noche.
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0: Apago la luz, apagamos la luz acá del estudio, queda girando la música de la radio igual. No se para la música, 24 horas está encendida.
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0: La mañana, tarde, noche y madrugada.
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0: Qué lindo tema, ¿eh? Apago la luz de la banda chocolatera de Uruguay.
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0: Te voy a regalar dos temitas más de, aparte de este.
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0: Ya que está linda la audiencia en la noche, como todas las noches.
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0: Vamos a ver qué dice Carlito Estramín y después sí, cerramos los audios.
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0: Estamos en paz.
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0: El 098-218-496.
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0: Bueno, muy bien, Carlito, bienvenido, buenas noches.
2: Hola, Jorge Ayer, ¿cómo le va? Soy yo, Jorge Ayer, ¿la de bien usted? ¿Muy bien? ¿Qué le iba a decir? Carlos Estramín le habla de vuelta. No voy a pasar que a Chamay. Perdóneme la molestia, ¿no? Perdóneme, si lo puede pasar, si no, no pasa nada. Para Luce Pereira y para Douglas Rodríguez, que están escuchando a full están escuchando. Discúlpeme la molestia, discúlpeme. Muchas gracias. Estamos en contacto.
0: Bueno, muy bien, Carlito Estramín. No, el Cachamay no, porque vamos a pasarle otro tema para ellos, porque todas las noches el Cachamay. Se me puso malo el Cachamay anoche. Cuando me iba a ir, dice, ¿qué estás haciendo, muchacho? No, mañana sale el Cachamay por otro grupo que lo tengo por acá.
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0: Va, Carlito, no se enoje.
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0: Vamos a compartir algún temita más.
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0: este es uno de ellos, la banda chocolatera Uruguay canta Apago la luz. Y después se viene un gran tema, un temazo de la noche para ir cerrando.

0: Cada mañana despierto con una ilusión, Banda Kino. Bueno, tengo el amigo Dula acá para cerrar la jornada de hoy. 23:08 minutos, bienvenido Dula, que tengas un buen despertar, un buen dormir y bueno, que sea con un sí para mañana grandote,
1: Hola, hola, otras muy, pero muy buenas noches. Ray, la cumbia audiencia, bueno, Ray, casi un sintonía, pero muy buena selección musical. Están muy buenas esas cumbias, Ray. Espectacular, así que bueno, voy a pedir el último temita por esta noche. Esta noche que se presenta media fresca, media fría. Así que bueno, Ray, te voy a pedir cualquier tema por Malibú a tu aviación. Cualquier tema por Malibú, cualquiera. Para darle más volumen a estas cumbias, a estas musiquetas que están espectaculares. Arriba, arriba.
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0: Bueno, muy bien, a complacerte a ti, Dula. Te voy a complacer a Carlita también con el cachamayo.
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0: mañana? ¿Qué pasará mañana? ¿Qué pasará mañana? Yo qué sé. Veremos, si Dios me presta la vida, los estaré acompañando mañana después de la hora 18. Me voy despidiendo de todos ustedes de una forma sincera, cordial, amable. Les digo a todos ustedes que pasará mañana. Bueno, que se levanten con un sí grandote, que para decir no hay tiempo. Siempre con los pies en la tierra y la voz en el aire. Mañana, si Dios me presta la vida, que me la ha prestado hasta este momento. Estuve medio ahí, pero bueno.
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0: Volveré mañana para estar junto a todos ustedes. Y ustedes junto a mí, obviamente. Para cerrar, voy con este tema de Banda Aquino, que pasará mañana. Temita de Malibú romántico. Y el cachamay. Y así cerramos, después quedará la buena música de la radio. Pasen bien, mañana los espero.
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0: A partir de la hora 18 con más canciones bonitas. Que pasen lo mejor de lo mejor. Les digo a todos ustedes que, bueno, son muy apreciados por este medio. Por quien les habla de este lado, que lleva adelante el programa, como todas las noches. Jorge Daniel les dice: pasen bien, mañana los espero.
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0: A partir de la hora 18 con más canciones bonitas. Que pasen lo mejor de lo mejor. Digo a todos ustedes que, bueno, son muy apreciados por este medio. Por quien les habla de este lado, que lleva adelante el programa.

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Luego, al quedar el montón bien misturado y escurrido, se procede al embutido de la mezcla en el tripón. 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

0: Muy buenos días, queridos amigos de Universo FM. Como todos los jueves, a la hora 9, le damos comienzo a este programa que se llama Fútbol y Folclore.
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0: Estaremos aproximadamente hasta la hora 12:30, una de la tarde quizás, compartiendo todas las noticias del más popular de los deportes, resultados, posiciones, novedades, en fin, todo lo que ustedes quieren saber de este deporte que apasiona a todos los uruguayos.
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0: Iremos mechando toda esa información con la mejor música folclórica de Universo FM, como todos los jueves.
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quien les habla, Gustavo Gilberto Lemos Vila, les da la bienvenida a este programa de fútbol y folclore. Programa que lleva el número 128 del programa deportivo de Universo FM. Transmitimos, como es habitual, desde el estudio central de nuestra emisora Isabelino Júpiter La Roca, Bachicha, ubicado en Avenida Centenario y Diagonal 2, en el corazón de Pueblo Montes, novena sección del departamento.

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0: Edición número 128 de Fútbol y Folclore, como les decía, amigos, edición correspondiente al día de hoy, 14 de mayo del 2026. Un jueves que se presenta muy nublado, por lo menos en las primeras horas del día se presentaba bastante nublado, ahora está bastante más claro, por lo que estoy mirando a través de la ventana, hay una temperatura baja de solamente 12 grados centígrados. La visibilidad es excelente, de 10 kilómetros, y la presión atmosférica no para de subir, despacito, despacito, pero todos los días va subiendo un poquito y ahora se ubica en 1019 milibares. ¿Qué pasa cuando la presión atmosférica sube así, despacito? Bueno, quiere decir que también despacito, despacito se nos viene arrimando alguna lluviecita. La calidad del aire es buena, está en el punto 40. Mientras tanto, los rayos ultravioletas están en un nivel de incidencia bajo, bajísimo, diría yo, ya que se encuentran en el punto 2 dentro de una escala de 12. No hay viento, o hay un viento suavecito que es prácticamente imperceptible, soplando a solamente 14 kilómetros por hora. Una brisita, podríamos decir así, es lo que tenemos en este momento. La humedad es del 69% y el punto de rocío se ubica ahora en 6 grados.
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0: Atención, porque se anuncia una temperatura mínima de 6 grados para el día de hoy. Así que abrigarse bien, sobre todo aquellos que tengan que salir de nochecita o volver de noche a sus casas, abrigarse bien porque va a estar realmente frío.

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0: No te olvides del pago si te vas para la ciudad. Me lo dijeron varios comerciantes de Montes cuando me fui para Montevideo. No te olvides del pago, Lemos, no te olvides del pago. No, quédese tranquilo que no me olvido. Comenzamos el programa de hoy repasando las posiciones en la Copa Sudamericana para saber cómo están los equipos de Sudamérica en esta Copa Sudamericana Conmebol. Vamos a comenzar repasando el grupo A, donde tenemos como líder al Macará de Ecuador con 8 puntos. América está segundo con 7 y Tigre tiene 5 puntos. Alianza Atlético está último con un punto, no eliminado todavía, porque tiene chance matemática, pero está muy, pero muy difícil, por supuesto, para ellos. En el grupo B, Cienciano, de Cusco, Perú, está con 7 puntos, punteando la serie. Detrás viene Puerto Cabello, de Venezuela, tiene 6 puntos, Juventud de las Piedras, Uruguay, 5 puntos y Atlético Mineiro cierra la tabla con 4 puntos. Aquí todavía no tenemos ningún equipo clasificado ni eliminado. Vamos arriba Juventud, vamos arriba los canarios, albiazules, que todavía se puede.
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0: No me olvido del pago, no me olvido del pago, quédense tranquilos, que algún día será verano. En el grupo C, Sao Paulo es el líder, tiene 8 puntos. O'Higgins y Millonarios tienen 7, ya eliminado nuestro Boston River Fútbol Club sin unidades. 4 partidos jugados. Cuatro partidos perdidos para el equipo sastre, que más que sastre es

0: ¿Saben por qué le dicen el equipo sastre a Boston River? Bueno, porque era un equipo de barrio en sus comienzos que representaba a una sastrería que se llamaba Boston. Era el equipo de la sastrería Boston. Más adelante tuvo un presidente que era fanático de River Plate de Argentina y este fue quien le propuso a los socios cambiarle el nombre al club a Boston River. Por lo tanto, se llama así por esa razón esta institución del barrio Bolívar de Montevideo.
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0: 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Recuerdo que hace muchos años, pero muchos años, más de 40, Boston River jugó aquí en Pueblo Montes un partido amistoso contra el equipo de Rauza. Si la memoria no me falla, queridos amigos, si la memoria no me falla, creo que fue Pepito Urruzmendi el que consiguió hacer el contacto con esa institución de Montevideo para traerla a jugar un partido amistoso acá. Cuando eso, Boston River todavía no era una SAD, por supuesto, y estaba en la Divisional C del fútbol uruguayo. Ahora es una SAD con capitales venezolanos que han puesto mucho dinero, han hecho un hermoso complejo deportivo y Boston River ha sido animador del campeonato uruguayo en las últimas temporadas, logrando muchas veces la clasificación a la Copa Sudamericana, incluso a la Pre-Libertadores.
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0: En el grupo D de la Copa Sudamericana, el líder es San Lorenzo, que tiene 6 puntos. Deportivo Cuenca tiene 5. Deportivo Recoleta de Paraguay 4. Y Santos, el Santos de Pelé, que está bastante descolorido últimamente. Me refiero a Santos, no a Pelé, por supuesto. Tiene solamente 3 unidades.
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0: En el grupo E, Botafogo es el líder con 10 puntos. Caracas tiene 8. Racing tiene 4. Y el Club Independiente tiene 0, el Club Independiente Petrolero de Bolivia.
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0: No me hable de salchichón, querido Abel Soria, que estoy tomando mate, pero no tengo salchichón para echarle a la panza. Nos vamos al grupo F, donde Torque, Montevideo City Torque de Uruguay, es el líder. Tiene 9 puntos el equipo ciudadano. Gremio de Brasil está segundo con 7. Después viene Deportivo Riestra de Buenos Aires con 4 puntos. Y cierra la tabla Palestino de Chile con solamente 2 unidades.

0: Hace un par de años, mis compañeros de la Torre FM fueron a transmitir un partido a Cerrillos, justamente, un partido por la Copa Nacional de Clubes, y fueron invitados por los dirigentes del club dueño de casa con los famosos salchichones de aquella localidad. Y bueno, nos decían ellos, cosa que por supuesto nos daba una sana envidia, nos decían la verdad que son exquisitos. Los salchichones de Cerrillos tienen su fama muy, pero muy bien ganada. Aparte, los atendieron de maravillas. Bueno, vamos a ver si tengo suerte de que alguna otra ocasión donde se juegue al fútbol en Cerrillos me toque ir allí a trabajar.
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0: En el grupo G, el líder es Vasco da Gama, tiene 7 puntos. Olimpia también tiene 7 puntos, pero está segundo por diferencia de goles. Más atrás quedaron en esta serie Audax Italiano, que es un cuadro de Chile, y Barracas Central. Audax tiene 4 puntos y Barracas Central de Buenos Aires 3 unidades.
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0: River Plate es el líder del grupo H, tiene 10 puntos. Segundo está Carabobo de Venezuela con 6, al igual que Bragantino de Brasil, que también tiene 6 puntos, aunque en este momento está tercero por diferencia de goles. Y cierra la tabla el Blooming de Bolivia con una sola unidad.

0: Ahora vamos a repasar cómo están los grupos de la Copa Libertadores de América, el campeonato más importante a nivel clubista que se juega en Sudamérica.
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0: En el grupo A, el líder es Flamengo, que tiene 8 puntos hasta el momento. Todos los equipos han jugado 4 partidos hasta el día de hoy. Flamengo lidera el grupo A con 8 puntos. Segundo está Estudiantes con 6. Tercero Medellín con 5 puntos. Y cierra la tabla el equipo de Cusco con una sola unidad.
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0: En el grupo B, Deportes Tolima de Colombia es el líder, tiene 7 puntos. Coquimbo Unido de Chile también tiene 7 puntos, pero está segundo por diferencia de goles. Tercero está Universitario de Perú con 4 puntos. Y cuarto, Nacional de Montevideo, que tiene 4 puntos también, pero peor diferencia de goles que los peruanos. Tolima y Coquimbo Unidos 7, Universitario y Nacional 4 en este momento.
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0: Hoy precisamente está de cumpleaños el Club Nacional de Fútbol, así que un saludo enorme para todos los oyentes, hinchas de esa gran institución. Especialmente quiero dedicarle este saludo al joven relator de la Torre FM, Eduardo Gancio Vélez, que por otra parte es el actual alcalde de esa localidad, un muchacho que nació justamente un 14 de mayo del 2000, o sea que hoy está cumpliendo 26 años. Eduardo, un saludo enorme para él, que es un gran y reconocido bolso.
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0: Me acuerdo que hace 3, 4 años, siendo muy jovencito todavía, Eduardo, pero ya mostrando sus virtudes para el relato, no solamente en La Torre, sino también en alguna radio de Florida, donde lo contrataban habitualmente u ocasionalmente. Un día lo llaman desde Montevideo al muchacho. Mejor dicho, primero llamaron a La Torre FM, al director, a Carlos Valdivia, y le preguntaron, le dijeron que tenían interés en contratar a Eduardo para relatar un partido de Nacional. Se trataba de una audición partidaria, porque lo habían escuchado, se lo habían recomendado de Florida también como un excelente relator, pero querían estar seguros de que fuera hincha de Nacional, ¿verdad? Porque era una audición partidaria. Entonces, bueno, Valdivia les confirmó que sí, le

A Eduardo, por supuesto, se le caían las lágrimas cuando lo citaron para esta eventualidad. Pero lo más lindo de todo, que esto nos lo contaba él mismo después, a su regreso de esta experiencia, que estando allá en Montevideo, y bueno, cuando se conoció con la gente de la transmisión de Nacional, y estos le preguntaron si era hincha de chiquito, dice, sí, sí, desde que nací. Ah, dice, ¿cuántos años tenés? Bueno, cuando eso, ponele que tuviera 22. Dice, tengo 22 años, dice, y cumplo el mismo día que Nacional. ¿Cómo es eso? Sí, dice, yo nací un 14 de mayo también, al igual que Nacional. Bueno, dice que lo abrazaban, lo aplaudían, no podían creer realmente, porque dice, no, pero esto va más allá de una casualidad, de que se hayan, que hayan puesto los ojos en él para que relatara el partido, no solamente que era hincha, sino que además había nacido el mismo día que la institución. Así que, si valdrá la pena realmente contar esta pequeña historia y mandarle un saludo muy, pero muy grande al querido Eduardo Gancio Vélez.

0: Independiente de Rivadavia es el líder del grupo C, tiene 10 puntos. Bolívar de Bolivia tiene 5, La Guaira de Venezuela 3, Fluminense 2 puntos. En el grupo D, Universidad Católica y Cruzeiro tienen 7 puntos. Por diferencia de goles, por diferencia de goles están iguales. Universidad Católica y Cruzeiro. La diferencia está dada en los goles convertidos, porque los católicos tienen 5 puntos y Cruzeiro tiene 5 goles y Cruzeiro tiene 3. Por esa razón, Universidad Católica figura como primero en este momento. Tercero está Boca Juniors con 6 puntos y cierra la tabla del grupo D, Barcelona de Guayaquil con 3 unidades. 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
0: Seguimos acá en la 91.7 tomando unos matecitos calentitos y compartiendo las noticias del más popular de los deportes. Nos vamos al grupo E de la Copa Libertadores de América para contarles que el líder es Corinthians, que tiene 10 puntos. Segundo está Platense de Buenos Aires con 7. Tercero Peñarol con 2 puntos. Y cuarto Santa Fe de Colombia, 2 puntos. En realidad están terceros los dos, Peñarol y Santa Fe, porque están iguales en todos. Igualados en puntos conseguidos, 2, igualados en diferencia de goles, menos 3, igualados también en goles convertidos, que son 3 para cada lado. También están igualados en el mano a mano, ya que el partido jugado entre ellos allá en Colombia terminó empatado.

0: aptos a quedarse con el título de campeón. Yo sigo insistiendo, no descarten a Cruzeiro. Miren que Cruzeiro está jugando muy, pero muy bien. También en el fútbol hay un pequeño porcentaje que depende de la suerte también, ¿verdad? Que no se lesione algún jugador importante, que no haya ese tipo de problemas. Si los cuadros pueden afrontar toda la competencia con su mejor plantel, yo creo que Cruzeiro va a estar metido en la conversación también. Palmeiras primero con 8, Cerro Porteño segundo con 7, tercero Sporting Cristal de Lima con 6 puntos, último por ahora el Junior de Barranquilla con una sola unidad.
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0: En el grupo G hay un cuadro brasileño que nadie lo tenía en la mira. Justamente se llama Mirasol y es el que está liderando el grupo. 9 puntos tiene esta institución brasileña que está jugando por primera vez la Copa Libertadores de América. Me imagino cómo estarán los hinchas de ese equipo. Ahora voy a buscar en internet a ver de qué ciudad es este club, cuál ha sido su trayectoria, porque realmente yo me pongo en el lugar de los hinchas de este club Mirasol de Brasil. En un país donde hay clubes gigantes como Palmeiras, Santos, São Paulo, Flamengo, Fluminense, Grêmio, Inter de Porto Alegre, después están los cuadros de Belo Horizonte, el Atlético Mineiro, el Cruzeiro. En un país donde hay tanto fútbol, donde la liga es tan poderosa, tan competitiva, meterse en una Copa Libertadores y que después, al cabo de 4 partidos, estén primeros en el grupo con posibilidades bastante cercanas de clasificar a los octavos de final, bueno, la verdad que debe ser histórico para esa gente. Mirasol está con 9 puntos, primero. Segundo está Lanús con 6 puntos. Tercero con el mismo puntaje, pero con peor diferencia de goles, Liga Deportiva Universitaria de Quito. Y cuarto con 3 puntos, por ahora, está el Always Ready de Bolivia.

En el grupo F está Palmeiras como líder con 8 puntos. Palmeiras que va invicto todavía y que además es, junto a Flamengo, uno de los grandes candidatos.

viene punteando Rosario Central, que tiene 10 puntos. Independiente tiene 7. Universidad Católica tiene 6 puntos. Y Libertad de Paraguay cierra la tabla sin unidades por el momento, ya que ha perdido los 4 partidos disputados. Así están, queridos amigos de Universo, los 8 grupos de la Copa Libertadores de América.

Bien, amigos, por tratarse hoy entonces de el aniversario del Club Nacional de Fútbol, vamos a escuchar el himno de esta institución para saludar también a todos los hinchas del Club Nacional que integran la gran familia de Universo FM.

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1: tricot. 1899. Nuestra historia. Capítulo 1.
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1: Era el 14 de mayo de 1899 cuando la leyenda del Club Nacional de Fútbol comenzó a escribirse. En el barrio La Aduana de Montevideo, un grupo de jóvenes visionarios decidió fundar una institución deportiva que representara la identidad criolla en un contexto dominado por clubes de origen británico. Entre ellos se encontraban los fundadores, Ernesto Caprario y Arturo Reyes, quienes, impulsados por un ferviente orgullo nacional, dieron vida a un sueño que pronto conquistaría corazones. El nombre Nacional no fue casualidad. Desde sus inicios, el club buscó ser un emblema del pueblo uruguayo, uniendo a sus hinchas bajo una misma bandera, rojo, azul y blanco, colores que reflejaban el espíritu patrio y la inspiración en José Artigas. Nacional fue el primer club exclusivamente criollo en Uruguay, algo que marcó un antes y un después en la historia del fútbol sudamericano. Los primeros años no estuvieron exentos de desafíos. Nacional tuvo que enfrentarse a clubes ya establecidos como el Curses E, antecesor del Club Atlético Peñarol, equipos que dominaban la escena futbolística. Pero desde el principio, los tricolores demostraron que no solo estaban dispuestos a competir, sino también a ganar. En 1901, en su primer enfrentamiento ante el Curses E, Nacional sorprendió con una contundente victoria por 2-0, un resultado que encendió el orgullo de sus hinchas y comenzó a consolidar una de las rivalidades más épicas del deporte. Con el tiempo, figuras como Carlos Céspedes, un delantero legendario, comenzaron a destacar por su destreza y habilidad, haciendo vibrar a los fanáticos en cada partido. Fue precisamente el coraje y el talento de jugadores como Céspedes los que sentaron las bases de una dinastía que estaba apenas comenzando. A medida que Nacional se ganaba un lugar en los corazones de los uruguayos, las multitudes comenzaban a congregarse en el mítico Parque Central, que se convertiría con el tiempo en el hogar espiritual del club. Cada grito de gol, cada bandera ondeando al viento, eran símbolos de una pasión que trascendía generaciones.

A medida que avanzaban los primeros años del siglo XX, Nacional comenzaba a consolidarse como un símbolo de identidad para los uruguayos. En 1903, el club vivió uno de los momentos más emocionantes de su joven historia al participar en el primer partido oficial de la selección uruguaya,

0: Fue una ocasión que quedó grabada en los anales del fútbol, ya que Nacional aportó la totalidad de los jugadores para aquel encuentro frente a Argentina. La victoria por 3-2 no solo marcó un inicio prometedor para el fútbol celeste, sino que también posicionó a Nacional como el corazón del deporte nacional. A nivel de competencias locales, Nacional seguía creciendo en fuerza y prestigio. En 1905, conquistó su primer campeonato uruguayo, estableciendo un estándar de excelencia que el club mantendría durante décadas. Con figuras como Bolívar Céspedes y Alfredo Foglino, el equipo mostraba un nivel de juego que maravillaba a quienes tenían el privilegio de verlo en acción. La garra y la técnica ya eran características distintivas de Nacional, cualidades que le valieron el respeto y la admiración incluso de sus rivales. 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
1: Bien, amigos, por allí teníamos una reseña histórica del Club Nacional de Fútbol, un club donde el apellido Céspedes, por supuesto, está profundamente ligado. La familia Céspedes, que era oriunda de Melo, llegó a Montevideo en 1890, ya con sus hijos grandecitos, ya. Con una curiosidad que tenía esta familia, 5 hijos y los nombres eran por orden alfabético. O sea, al primero le pusieron un nombre con A, Amílcar. El segundo con B, Bolívar. El tercero con C, Carlos. La cuarta fue una niña y le pusieron un nombre con D, Delia. Y el más chico era un varoncito y le pusieron de nombre un nombre que empezaba con la E, Ernesto. Una cosa curiosa realmente de la familia Céspedes. Bueno, estos chiquilines cuando se hicieron grandes, por supuesto, se hicieron fanáticos del fútbol, como todos los jóvenes de aquellos años donde este deporte era una pasión, ya en Montevideo e incluso en algunas ciudades del interior, y comenzaron a jugar en un cuadro de su barrio, del barrio donde vivían, que era en el Paso Molino, allá cerca del Prado de Montevideo. Sus buenas condiciones lo llevaron a jugar en uno de los cuadros oficiales de aquellos años, que era el Albion Football Club. Pero luego, en 1899, cuando deciden fusionarse los clubes Defensa y Athletic Club para formar el Club Nacional de Fútbol, ellos también se suman a esta iniciativa, ya que tenían muchos amigos en el Club Defensa, donde posiblemente también ellos jugaran algunos partidos. Por esa razón es que desde el propio inicio de la institución tricolor, los Céspedes estaban allí. Cuando se dan los enfrentamientos de selecciones entre Argentina y Uruguay, el primer partido lo gana Argentina 6-0. Uruguay no pudo ni siquiera marcar un gol. Pero en la revancha, bueno, tengo por acá un zumbido, no sé si está saliendo al aire también, a mí me está molestando bastante esto, no sé por qué razón pasa este zumbido, ahora se fue, gracias a Dios. No era una mosca, ni una abeja, era un zumbido de la consola o del transmisor, no sé por qué razón, que la verdad que nos perjudicaba un poquito al momento de concentrarnos para conversar. Bueno, gracias a Dios se fue. Les decía, amigos, entonces, se dan los primeros partidos de selecciones entre Argentina y Uruguay. El primer partido, el 1902, lo gana Argentina 6-0. El 1903 había que jugar la revancha en Buenos Aires, pero en esa ocasión hay clubes que no quieren prestar sus jugadores para viajar a Buenos Aires a defender la selección uruguaya. No digo la celeste porque la celeste todavía no existía. La camiseta celeste recién se empezó a usar en 1910. Lo cierto es que el Club Nacional de Fútbol aportó todos los jugadores para defender a la selección aquel 13 de septiembre de 1903 en Argentina. Acá tengo un error. Primero jugaron en Argentina y ganó Argentina 3-2. Esa fue la revancha del primer partido que los argentinos ganaron 6-0. 3-2 fue la revancha donde Uruguay tuvo una mejor actuación que en el debut y perdió por solamente un gol. El primer gol oficial de la selección uruguaya lo marcó justamente Carlos Céspedes, que era jugador de Nacional. En ese partido sí había jugadores de otros cuadros uruguayos. En 1903, al año siguiente, fue cuando los otros cuadros no quisieron aportar jugadores y todos los futbolistas de la selección eran pertenecientes al Club Nacional de Fútbol. Ahora sí, el 13 de septiembre de 1903, donde se da el primer triunfo de Uruguay sobre Argentina, 3-2, un resultado, por supuesto, histórico para nuestro fútbol. Hoy en día, el Club Nacional venera a la familia Céspedes, a los hermanos Céspedes, con el nombre del complejo deportivo de la institución, el complejo deportivo de Los Céspedes, justamente, donde hay 8 canchas para el entrenamiento de los diferentes equipos de Nacional. Una de las canchas incluso tiene gradas, tejido olímpico, vestuarios de primer nivel, etcétera, etcétera, porque allí es donde juega Nacional los partidos oficiales de sus categorías juveniles. Decir también, amigos, que pocos años después de aquella hazaña de 1903, 2 años nada más tarde, 1905, se desata lamentablemente sobre el Uruguay una terrible epidemia de viruela, algo parecido a lo que vimos en el 2019 y 2020 con la pandemia del COVID. Mucha gente que lamentablemente tomó el virus y falleció en aquellos años a causa de la viruela, justamente. Y en el mismo mes, junio de 1905, murieron Carlos y Bolívar. Uno murió el 9 de junio, no recuerdo ahora cuál de ellos, y el otro murió en los últimos días del mes. Fue un golpe tremendo para la familia, también para toda la institución tricolor, por supuesto. Y en 1907, el señor Céspedes, el papá de estos muchachos, fue nombrado presidente de honor del Club Nacional de Fútbol. Y bueno, en reconocimiento a toda la gloria que había traído esa familia al club tricolor. Historias de nuestro fútbol uruguayo, nuestro querido fútbol uruguayo tan lleno de gloria en todo el mundo. Lucía Chape canta ahora Compañera Gaucha.

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2: Muy buenos días, Gustavo. Muy buenos días a toda la linda audiencia de hoy jueves, fútbol y folclore. Bueno, este maravilloso día soleado el día de hoy. Muy feliz 127 años Club Nacional de Fútbol. Ya que es un programa de fútbol, se puede hablar de fútbol. Bueno, muy feliz cumpleaños para mi cuadrito. Bueno, que tantas derrotas le ha tocado vivir, pero hoy están sus jóvenes 127 años y vamos por más. Acá aprendido al diálogo con mi señora Ana, con la pequeña Emilia, que ha visto en la escuela. Y bueno, te encargo algún tema lindo, si podés, abrazo grande. Si tenés alguna historia, alguna anécdota para contar el día de hoy sobre Nacional, estaría muy lindo. Alguna conversación sobre Nacional, ya que hoy está cumpliendo 127 años de vida.
3: Exactamente, bueno, el saludo para Rudy, bueno, exactamente, esa era la idea, contar algo referente al Club Nacional de Fútbol, alguna historia que seguramente la gente no conocía, porque el futbolero conoce lo que son los títulos, las glorias de las instituciones, pero todas esas historias de vida que hay atrás de los clubes muchas veces no se conocen. Bueno, quisimos rescatar justamente esa historia de la familia Céspedes y de los hermanos Céspedes, una familia tan ligada al Club Nacional de Fútbol, un apellido que hasta el día de hoy continúa vigente en la memoria de todos los tricolores, ya que así se llama el complejo deportivo de la institución, Complejo Deportivo Los Céspedes. Nacional de Míguez cumple sus jóvenes 80 años, nos dice Rudy también. El campo deportivo que se llama Carlos Pipo Míguez, el tan querido Pipo. Por supuesto que sí, un beso al cielo para el querido Carlos Pipo Míguez, una institución dentro de otra realmente, porque la huella que dejaron Pipo junto a su compañera María del Carmen Niní, que todavía está allí en la ciudad de Míguez, siempre pendiente de su querido Nacional. Bueno, es una huella que seguramente perdurará a lo largo de muchos años. Estuvo muy bien los socios, los dirigentes del Club Nacional de Míguez, de ponerle el nombre de este gran dirigente a su campo deportivo, que hoy orgullosamente se llama Campo Deportivo Carlos Pipo Míguez. Yo creo que es un más que merecido homenaje a quien diera tanto por esa hermosa institución de la vecina ciudad de Míguez.
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3: Bueno, y hablando de Nacional de Míguez, un saludo también para Guillermo, el Gillo, el saludo para él y para sus amigos que siempre están allí en el puestito del Gillo frente a la Ruta 80, a la entrada de Míguez, escuchando la 91.7. Nos decía el otro día, también escuchamos siempre las transmisiones de la Torre FM, y bueno, Gillo que supo vestir la casaquilla tricolor también, un saludo para él y para todos sus amigos del puestito.
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3: Un saludo también para nuestro compañero aquí de Universo FM, Alberto Cruz, que es otro gran hincha bolso también. Feliz aniversario de su institución para él.
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1: Se jugó la segunda fecha de los campeonatos de reservas y femenino en la liga local de Casupá. Los resultados en reservas fueron los siguientes: Nacional de San Ramón derrotó a Fraternidad 3-1, mientras que Nacional de Míguez le ganó a El Inca por 2-0. Tuvo libre en esta segunda fecha el conjunto de Estrella América. Nacional de Míguez tiene 4 puntos, Nacional de San Ramón y El Inca 3, Estrella América 1, Fraternidad 0. Mientras tanto, en el fútbol femenino, en el Estadio Rodó de San Ramón, Nacional de esa ciudad le ganó a Fraternidad 2-0, mientras que El Inca derrotó a Nacional de Míguez 5-0. El Inca, precisamente, es el líder de la categoría femenina con 6 puntos. Lo siguen Nacional de San Ramón y Estrella América con 3. Sin unidades por el momento, vienen Nacional de Míguez y Fraternidad.

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0: A mi pago nos interpretaba Macay Correa. No hubo fútbol en Pando, en la Liga de Pando, este fin de semana se suspendió a raíz de la lluvia, del mal estado de los campos de juego. Tampoco hubo fútbol en Soca, en la única liga de Canelones interior donde se jugó al fútbol. Fue en la Liga General Artigas de Tala.
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0: Bueno, no hubo fútbol en Pando, como les decíamos, pero no está de más recordar cómo están las posiciones en la Liga Regional del Este. En la categoría sub-15, por ejemplo, Juvenil 16, Los Zorzales y Villa Manuela tienen 6 puntos, con 3 unidades están Wanderers, Tucanes, Huracán Siré y Matadero Pando. Sin puntos hasta el momento vienen Raid, Grillitos de Joaquín Suárez, Ítalo Americano y Atlanta Juniors.

en sub-20 hay dos líderes, Ítalo Americano y Villa Manuela, los dos tienen 6 puntos. Luego está Juvenil 16 con 4, con 3 puntos vienen los Zorzales, Huracán Siré y Matadero Pando, con un punto están Raíd y Wanderers, mientras que sin unidades por el momento están Grillitos, Los Tucanes y Atlanta Juniors.

En la Liga Regional Soca también se quiso preservar el estado de los campos de juego y no hubo fútbol. Repasamos cómo están las posiciones en el campeonato juvenil de la Liga Regional Soca.

Comenzamos por la categoría sub-15, donde Ferrocarrilero es el líder con 9 puntos, luego con 6 están Estrella Roja y Unión con 5 puntos, Progreso y Solís de Mataojo con 4 unidades, La Floresta y Olmos con 3, Soca sin puntos por el momento, San Luis y Pinar Juniors. Anoche justamente se estaba jugando el partido pendiente de la primera fecha, partido que tenían que jugar Soca y La Floresta, justamente, pero no tengo los resultados. Para mejor me olvidé de traer el celular, cosa que me pasa cada poco, que allí sí, en los grupos de WhatsApp de la radio, por lo general tengo los resultados, pero bueno, me olvidé de traerlo y no dispongo de esa información. En categoría sub-17, Atlántida Juniors tiene 10 puntos, segundo está Olmos, con 9 puntos, tercero Ferrocarrilero con 8, luego viene Estrella Roja, que tiene 7, con 6 puntos tengo a Pinar Juniors, Solís de Mataojo y Unión, con 3 puntos La Floresta y Soca, sin unidades viene 5 Esquinas y San Luis tiene 1 punto. Aquí tengo otro partido pendiente de la segunda fecha también entre Soca y Olmos que todavía no se ha disputado. Pasamos a la categoría sub-21, donde Atlántida Juniors es el líder. Vean ustedes que Atlántida Juniors no compite en sub-15, pero tanto en sub-17 como en sub-21 va primero. 10 puntos para el equipo auriverde del balneario. Después, con 9 puntos, está Olmos. Con 7 están 5 Esquinas, Estrella Roja y Ferrocarrilero. Con 5 puntos, Solís de Mataojo. Con 4, La Floresta y Soca. Con 3 puntos, Progreso y Unión. Cierran la tabla San Luis con 1 punto y Pinar Juniors sin unidades por el momento. Así están las tablas de posiciones en el campeonato juvenil de la Liga Regional Soca. Escuchamos ahora a los Nocheros de Anta con este grito santiagueño.

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2: En la única liga que hubo fútbol el pasado fin de semana, aquí en Canelones Interior, fue en la Liga General Artigas de Tala. Se jugaron los partidos correspondientes a la séptima fecha del campeonato juvenil, categorías sub-16 y sub-21. Comenzamos repasando lo que sucedió a nivel de la categoría menor, donde Toledo Juniors goleó 13-0, sí, escucharon bien, 13-0 a Peñarol Juniors de visitante. Santa Rosa le ganó a Carrasco del Sauce 5-1. Sportivo Artigas también goleó 13-0 sobre Ideal. Anoche se complementó la disputa de la séptima fecha en la Serie A con el partido que jugaron en San Bautista Vida Nueva y Huracán. Fue triunfo de Huracán 2-1 sobre el conjunto de Vida Nueva, una victoria importante del Globito en sub-16 porque le permite clasificar anticipadamente a los cuartos de final. En la Serie A ya están definidas todas las posiciones. Los cuatro que clasifican son Sportivo Artigas, que tiene 21 puntos, Toledo Juniors y Santa Rosa, que tienen 16. Y con la victoria de anoche, Huracán llega a 15 puntos, ya no puede ser alcanzado por ningún otro cuadro. Atrás quedaron Vida Nueva con 9, si ganaba Vida Nueva anoche todavía tenía chances de clasificar, no lo hizo, quedó eliminado con 9 puntos, con 3 unidades están Peñarol Juniors y Carrasco. Cierra la tabla Ideal 0. Lo del Sportivo Artigas en esta categoría es impresionante. Creo que son 70 goles que tiene convertidos. Vean ustedes, en la primera fecha le ganó a Peñarol 20-0. En la segunda a Santa Rosa 2-1. Ahí llevamos 22. En la tercera fecha le ganó a Carrasco 14-0. Sumamos 36 goles. Luego le ganó a Toledo Juniors 7-2. Nos vamos a 43. En la quinta fecha, 5-0 a Huracán, 48 goles. En la sexta, 12-0 a Carrasco, ahí llegamos a 60. Y ahora 13-0 a Ideal. 73 goles. Impresionante. 73 goles en 7 partidos a un promedio de más de 10 goles por partido. Puntaje ideal. Muy poquitos goles en contra, como habrán podido apreciar. Va a ser muy difícil que Sportivo Artigas no se quede con el título en esta categoría. En la Serie B tenemos 3 clasificados, falta todavía definir un lugar. Los resultados fueron Atlético Fray Marcos 6, Unión Miguense 0, San Jacinto 4, La Coruña 0 y Rauza 3, Atenas 2. Atenas tiene 15 puntos. Atlético Fray Marcos 14, Rauza 13, hasta allí los clasificados después viene San Jacinto con 7, La Coruña con 4, son los dos que tienen chance de clasificar, falta una fecha, y Unión está último sin unidades. Bueno, fue importantísima la victoria de San Jacinto sobre La Coruña, son rivales directos, peleando por el cuarto puesto en sub-16, le ganó 4-0, le sacó 3 puntos de ventaja y una diferencia de goles de alrededor de 20 goles de diferencia. Así que ya, como quien dice, está San Jacinto clasificado y La Coruña, por más que la calculadora le dice que no está eliminado, va a ser muy difícil que pueda pasar a cuartos de final. En la categoría sub-21 en la Serie A, Toledo Juniors le ganó a Peñarol 4-2, Carrasco del Sauce venció a Santa Rosa de visitante 3-2 y Sportivo Artigas le ganó a Ideal 3-1. No tengo el resultado del partido que jugaron en sub-21 anoche Vida Nueva y Huracán. Sin contabilizar ese partido, solamente tengo 2 clasificados. Santa Rosa, que va primero, con 16 puntos, y Sportivo Artigas con 13. Estas dos instituciones ya clasificaron tanto en sub-16 como en sub-21. Tercero, en este momento, pero todavía no clasificado, está Ideal con 11 puntos. Cuarto, Toledo Juniors con 9. Y después con 7 puntos, hay 3 cuadros: Carrasco, Huracán y Vida Nueva. Justamente Huracán y Vida Nueva jugaban entre ellos anoche. Peñarol Juniors tiene 6 puntos y está cerrando la tabla en este momento. Mientras tanto, en la Serie B, Atlético Fray Marcos goleó 10-0 a Unión Miguense, La Coruña le ganó 5-2 a San Jacinto y empataron Rauza y Atenas 1-1. Hay 3 clasificados: Rauza y La Coruña, que tienen 13 puntos, San Jacinto, que tiene 12. Después vienen luchando por el restante puesto Nacional de Tala y Atlético Fray Marcos. En este momento Nacional tiene 10 y Atlético 9. Está muy pareja la cosa. Eliminados Unión Miguense y Atenas, Unión con 4 y Atenas con solamente 2 unidades. Es extraño realmente el bajo rendimiento del equipo sub-21 de Atenas, como también llama la atención el malísimo, el paupérrimo desempeño de los equipos juveniles de Unión Miguense, un club que siempre ha trabajado muy bien a nivel de formativas, lo hemos destacado en los últimos años como una de las instituciones que mejor venía trabajando en juveniles, pero lamentablemente este año la verdad que ha estado muy, pero muy lejos de lo que ha sido su performance habitual. Escuchamos ahora a Tacuruses con Milonga Azul y luego seguimos con Fútbol y Folclore.

Cruza Caminos, junto al dúo Copla Alta, nos dejaban A Mi Modo. Si a ustedes les gusta el folclore, recuerden que este sábado, en Voces del Uruguay, vamos a tener música en vivo, canto y guitarra en vivo, aquí en el estudio Isabelino Júpiter, La Roca, de Universo FM.

0: ¿Quiénes serán los integrantes de este dúo que nos va a visitar el sábado, El otro día Aldo Barquín tiró unas pistas, pero unas pistas bárbaras tiró. Dijo, se trata de dos masculinos, los dos cantan, los dos tocan la guitarra. Ah, tiró unas pistas bárbaras, ¿Quiénes serán? ¿Quiénes serán? Bueno, yo creo que los más veteranos, por los tonos de voz, más o menos se tienen que estar dando cuenta. La verdad que va a ser algo realmente precioso tenerlos aquí en el estudio de la radio cantando y tocando la guitarra en vivo y en directo.
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2: Seguimos en Fútbol y Folclore. 4317-3475 y 098-218-496 son nuestras vías de comunicación. El saludo para Bebe Mesa, que se comunicaba con nosotros hace un ratito a través de la línea telefónica. Él quería dejar un saludo para todos los que hacemos radio aquí en Universo FM, también para toda su familia, para Delia, para Severo, para Carlos, para Anselma, para toda su familia. Y nos decía... nos agradecía la mención para Pipo Míguez, un grande, sin duda, del Club Nacional de Míguez, y también padre de otro gran jugador de Nacional de Míguez y de otras instituciones, como es Daniel Míguez, colaborador de Universo FM, otro gran futbolista también, que supo pasear sus buenas dotes técnicas por los campos de fútbol de nuestro departamento y de departamentos vecinos. Nos pedía algo de Lucho Hernán para escuchar, Bebe, ese tema tan lindo que Lucho escribió para la Escuelita 113. Yo sinceramente no lo tengo ese tema, no está en YouTube, o por lo menos no lo puedo encontrar en YouTube. Sí, lo hemos escuchado en alguna oportunidad y es un tema muy bonito, que a lo mejor Jorge Daniel lo tiene en alguna carpetita en la computadora, pero no lo he podido encontrar. Así que le pido disculpas a Bebe. Vamos a escuchar otro tema de Lucho Hernán que igualmente está bueno. Se llama Al salir el sol. Lucho Hernán.

0: Hola Gustavo, ¿cómo estamos, Gustavo? ¿Estamos bien? Bueno, aquí escuchándote. El dúo es muy sencillo. Uno es el Pulga y el otro es el Gordito. Creo que es sobrino del Pulga. O creo que es medio familiar, pero creo que es sobrino del Pulga. Ese es el dúo. Y que tal vez inconfundible. Bueno, que pase lindo.
1: Ah, no sé, no sé, no sé, no sé, no sé. Vamos a esperar al sábado. Vamos a esperar al sábado a ver si el amigo Luis está en lo cierto o no. Yo voy a esperar al sábado. Buen día, Gustavo, nos dice Juan. Buen día, Gustavo y audiencia de Universo. Un deleite de todos los jueves que nos informes sobre fútbol y lo mejor del folclore. Abrazos voladores para todos los pagos. Arrancamos por Pedernal y Mangangá hasta donde estén disfrutando de Universo FM. JPT, Juan Pérez Tejera y Alicia, Puntas del Pedernal y Mangangá. Muchísimas gracias a Juan por estar siempre en la sintonía de la 91.7, acompañándonos desde allá, desde Mangangá y Puntas de Pedernal. Y nos vamos ahora al departamento de Montevideo, porque allí también tenemos oyentes como el señor Claudio Gann.
2: Buenos días, Gustavo. Buenos días, Gustavo. Acá estamos con Lucas Gann. A toda pintada, a toda pintada. Buen programa, buena selección musical y buenos comentarios del fútbol también. Así que estamos acá en Montevideo, escuchando por internet. Bueno, un saludo para todos ahí. Y un saludo grande para la gente de Doña Coca ahí, a María Victoria y todas sus compañeras que están ahí en la faena, en la choriciada ahí, la preparación de pancho y todo ese tipo de cosas. Tengo a Rudemar Esteve, allá de Casupá, que está a la escucha también, y te manda saludos. Está en Casupá allá, Rudemar Esteve.
1: Bueno, un saludo para Claudio, para su hijo Lucas también, y para Rudemar, que nos está escuchando allá en Casupá. Si habrá gente que nos escucha que ni idea tenemos de quiénes son o de dónde están, ¿verdad? Así es, esto tan lindo de hacer radio, uno pasa información o pasa música o hace comentarios o narra alguna historia, alguna anécdota y no sabe realmente a cuánta gente puede estar llegando y en qué lugares nos están escuchando. Es la magia de la radio, así que un abrazo enorme para todos los oyentes de Universo FM, los que nos escuchan por aire en la 91.7 y los que nos escuchan por internet en www.fmuniversomontes.com.uy. El saludo también para Carlos de León, que se comunicaba hace un ratito a través de la línea telefónica para decirnos que estaba prendido también a la 91.7. Vamos a saludar a Carlos con algo de Eustaquio Sosa, porque sabemos que es un admirador de este gran cantautor treintaitresino. Eustaquio Sosa nos deja María Tierra.

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1: El pasado fin de semana comenzó la disputa de la Copa Nacional de Clubes en la Divisional A, en el Círculo de Privilegio del Fútbol del Interior. Se jugó la primera fecha de la fase de grupos, son 8 grupos de 4 equipos cada uno. Se juegan dentro de cada grupo 2 ruedas, o sea, cada club va a jugar 6 partidos y van a clasificar a octavos de final los 2 primeros de cada serie. En el grupo A, Ferrocarril de Salto le ganó 5-0 a Peñarol de Rivera. 5-0. Vayan llevando ustedes los cuadros, los jugadores que tienen esos equipos salteños. Mientras tanto, Bella Vista de Paysandú, jugando como local, le ganó ajustadamente al Arsenal de Salto 1-0. Ferrocarril y Bella Vista comienzan liderando con 3 puntos, Arsenal de Salto y Peñarol de Rivera 0 punto en la primera fecha.
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1: Gladiador, otro equipo de Salto, le ganó 2-1 a Estudiantes de Tacuarembó, mientras que Universitario, el actual campeón del interior, otro equipo salteño de muy buen nivel, debutó ganando de visitante en Bella Unión frente al equipo de Uruguay. El gol de Uruguay lo hizo Carlitos Núñez. Gladiador 3 puntos, Universitario 3 puntos también, 0 unidad en la primera fecha para Estudiantes de Tacuarembó y Uruguay de Bella Unión.
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1: Nos vamos al suroeste del país, porque allí en la Serie C, San Carlos de Colonia le ganó, podríamos decir, el clásico a Juventud de la misma ciudad, 1-0. Laureles de Fray Bentos también ganó 1-0, en este caso frente a Nacional de Nueva Helvecia. O sea que al cabo de la primera fecha, San Carlos y Laureles tienen 3 puntos. Juventud de Colonia y Nacional de Nueva Helvecia arrancan la Copa sin unidades por el momento.
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1: En la Serie D, Polancos de Nueva Palmira empató con Sportivo Barracas 2-2. Polancos, que viene de clasificarse como campeón de la Supercopa después de haberle ganado en el Parque Liebigs de Fray Ventos al campeón de la Divisional A, Universitario de Salto, por 3-1. Ahora, en el arranque de la Copa Nacional de Clubes 2026, Polancos empató con Sportivo Barracas 2-2. Incluso iba perdiendo hasta faltando pocos minutos y logró empatar cuando ya el partido moría. Si será parejo y si será competitivo el fútbol del interior. En el restante partido de este grupo, en el clásico Trinitario, Porongos le ganó a Independiente 2-1. Porongos queda como único líder, 3 puntos, Polancos y Sportivo Barracas 1, Independiente de Trinidad 0 unidad.
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1: En la Serie E, Atenas de Tala debutó lamentablemente con derrota en su visita al equipo de Racing de Durazno. Empezó ganando el equipo ateniense, después el rival quedó con un hombre menos, pero sin embargo, a fuerza de oficio, a fuerza de experiencia de muchos jugadores duraznenses, lograron dar vuelta al resultado y se quedaron con la victoria 2-1. En los últimos minutos, Racing cerró muy bien el partido, enfrió las acciones, hizo tiempo cuando tuvo que hacerlo, cuando pudo, y a pesar de que se jugaron unos cuantos minutos de descuento, creo que fueron 8 o 9, de todas maneras Atenas no pudo llegar al empate. En el otro partido, que se había jugado el sábado, Nacional de Florida le ganó al Atlético Florida 2-1, partido jugado en el Estadio Campeones Olímpicos. Al cabo de la primera fecha, entonces, Racing de Durazno y Nacional de Florida 3 puntos, Atenas y Atlético Florida 0.
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1: 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En la Serie F, donde juega el otro representante de la Liga General Artigas de Tala, Vida Nueva de San Bautista, los resultados fueron los siguientes. Wanderers de Durazno venció 3-0 de visitante, a Campana de Libertad, y Vida Nueva cayó como local frente a la institución atlética Río Negro de San José, actual vicecampeón del interior, por 1-0. Wanderers y Río Negro 3 puntos, Campana y Vida Nueva Sí.

0: estuvimos en ese partido disputado en San Bautista, donde Vidanueva entró con Juan Falchi en el arco, Nicolás Lemos, Sebastián Díaz, Guea Roldán y Franco Ravelo en la línea defensiva, cuatro hombres en el medio campo que fueron Pichulo Ferreira, abierto por derecha, Lucas Aveiro, Facundo Salazar y Nicolás Da Costa, extremo por izquierda, y adelante dos hombres que fueron Víctor Perdigón y Pardiñas, Zacarías Pardiñas. Bueno, la propia integración del equipo de Vidanueva ya nos daba la pauta de que era un equipo sin marca en la mitad de la cancha. Incluso el viernes anterior al partido, el partido fue el domingo, el viernes en Impacto Deportivo, en el programa que tenemos en La Torre FM, cuando le hicimos la entrevista al director técnico Aldo Arnaldo y este nos contó cómo iba a formar el cuadro, justamente le hicimos llegar esa inquietud, si no era un equipo con muy poca marca en la mitad de la cancha. Él nos decía que al estar lesionado Marcos Vázquez, que es el número 5 natural de este equipo, trató de suplir la carencia de marca con mucha dinámica en el medio y puso allí a dos hombres que tienen buen recorrido y que tienen frescura para jugar, como Lucas Aveiro y Facundo Salazar. Lo cierto es que no le dio resultado. Río Negro le copó la mitad de la cancha con un gran trabajo del corpulento centro half Daniel Martínez, bien apoyado allí en el medio por el ex profesional Maximiliano Calzada, Pochola Calzada, hombre que supo jugar hasta en Nacional de Montevideo y que hoy con 37 años sigue jugando en muy buen nivel en el fútbol del interior. Río Negro copó la mitad de la cancha y practicando un fútbol punzante, un fútbol directo de permanente búsqueda a quien era la referencia de área, Cristian Alba, llegó a la apertura en el minuto 16 y luego trabajó muy bien el partido, cerrándole todos los caminos al gol al equipo de Vidanueva. A mi entender, a mi modestísimo entender, le sobró un delantero a Vidanueva y le faltó un volante. Yo creo que al haber armado un equipo que no tenía marca en la mitad de la cancha, debió jugar con cinco hombres en el medio campo y dejar solamente a Perdigón adelante, porque de hecho Zacarías Pardiñas prácticamente ni entró en juego, solamente Perdigón fue quien tuvo participación en jugadas de ataque, y en el medio campo evidentemente faltaba un hombre más para tratar de hacer mejor las coberturas. Además, pienso que al no tener capacidad de marca, al no tener capacidad de recuperación de balón, la forma de defenderse es justamente con tenencia. Pero para tener tenencia en la mitad de la cancha, hay que jugar con pases cortos. Y para jugar con pases cortos, hay que tener más jugadores en el medio, ¿verdad? Entonces yo pienso que allí debió jugar con un 4-5-1 y no como jugó con un 4-4-2, donde la mitad de la cancha siempre estuvo en poder del equipo visitante, que se llevó una importantísima victoria. Todos sabemos la importancia de quedarse con los puntos cuando se juega de local. En este caso Vidanueva no lo pudo hacer y ahora tendrá que salir a buscar esos puntos que le faltaron afuera, cosa que siempre es muy dificultoso. Sin brillar, sin ser un dechado de virtudes técnicas, sin ser un ballet, sin demostrar un volumen futbolístico demasiado brillante, creemos que fue justa la victoria de Río Negro, que mostró mucha cohesión en todas sus líneas, trabajó como equipo y sobre todo cuando tuvo que juntar sus líneas en el segundo tiempo para cerrarle espacios a Vida Nueva, lo hizo con mucho orden y con mucho criterio. Hubo una jugada muy polémica en el segundo tiempo, donde la gente de Vida Nueva reclamó penal. Es una jugada donde le meten un pase profundo a Perdigón por abajo, trayectoria en diagonal de la pelota y del delantero de Vida Nueva. El arquero se arroja con los brazos extendidos hacia el balón, este sigue de largo, y para nosotros, por lo menos, lo que vimos desde la cabina de transmisión fue que en su carrera Perdigón choca con los brazos extendidos del arquero y cae hecho un ovillo dentro del área. Nosotros personalmente no vimos penal. El árbitro, que venía bien ubicado entrando a la media luna, tampoco, y dejó seguir las acciones. Por supuesto que la gente de Vida Nueva quedó muy desconforme con el fallo arbitral en esa incidencia y protestó muchísimo a raíz de la misma. De todas maneras, no creo que haya sido por eso que perdió Vida Nueva, sino que Río Negro fue más equipo y le ganó bien.
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0: Con muchos años en esto del fútbol, con casi 25 años en el periodismo deportivo, hemos aprendido a observar, ¿verdad?, el desarrollo de este tipo de jugadas. Y, por ejemplo, decimos que no fue penal esa jugada porque no vemos que el arquero haya levantado sus manos desde el piso hacia los pies o las piernas del delantero que venía entrando al área, sino que es el delantero el que se lleva por delante los brazos y las manos del guardameta, que por supuesto se había tirado hacia la pelota y ya no las podía recoger. Por eso decimos que para nosotros no fue penal, la pelota ya había pasado, el árbitro entendió lo mismo, la gente de Vida Nueva por supuesto que no. Hubiera sido contraria nuestra opinión si hubiéramos visto que después de pasar la pelota el arquero hubiera levantado alguna de sus manos para tocar el pie del delantero que entraba en busca del balón. Pero como no vimos eso, seguimos aferrados a la idea de que acertó el árbitro Nicolás Coria al no cobrar el penal.
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0: En el grupo G no hubo ganadores, ya que los dos partidos terminaron empatados. Empataron Barrio Olímpico y La Valleja de Rocha en Minas 1-1, mientras que el Maldonado empataron Ituzaingó y Libertad. O sea que al cabo de la primera fecha, todos los cuadros, Barrio Olímpico, La Valleja de Rocha, Ituzaingó de Maldonado y Libertad de San Carlos, todos tienen un puntito.
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0: Y por último, en la Serie H, Huracán de 33 le ganó 3-0 a Cerro Arrozal. También 3-0 fue la victoria de San Carlos, el Club Atlético San Carlos, de visitante sobre La Valleja de Minas. Dos goles convertidos por Martín Lazo, el goleador de la Copa Nacional de Selecciones, el mejor jugador para nosotros de la Copa Veraniega, jugador que defendía a Piriápolis en la zona oeste y que ahora se fue a jugar a la Liga Mayor de Maldonado en filas del Club Atlético San Carlos. Se habla de una remuneración por partido realmente importante, pero sinceramente creo que el muchacho lo vale. Seguramente para él debe ser mejor jugar en el interior en forma amateur, cobrando domingo a domingo y conservando su trabajo particular, que dejar todo para irse a jugar a Montevideo, quizás por la misma plata por mes, pero ustedes saben cómo son algunos cuadros de Montevideo, que a veces pasan 2 y hasta 3 meses sin pagar los sueldos a sus jugadores. Por eso, una extraordinaria contratación del Club Atlético San Carlos, y Martín Lazo ya le empieza a dar resultado. Ya en la primera fecha se despacha con 2 goles para esta estupenda victoria del equipo albirrojo, 3-0 sobre La Valleja. Huracán y San Carlos, 3 puntos. Cerro Arrozal de Vergara y La Valleja de Minas, 0 unidad.
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0: Nos vemos el 16 en el Salón Porvenir. Sábado 16, donde Atenas estará recibiendo la visita de Atlético Florida en su estadio Lorenzo Costa Montano a las 15:30. Allí vamos a estar trabajando, si Dios quiere, para la Torre FM. Después nos vamos a regresar a nuestro querido Pueblo Montes, porque también tenemos que trabajar allí en el Salón Porvenir. Y al otro día tempranito ya nos vamos para San José, porque el domingo juegan en la ciudad de Libertad, Campana y Vida Nueva de San Bautista, y allí también vamos a estar trabajando, si Dios quiere, para la Torre FM con nuestros comentarios y con los relatos del querido compañero Fabián Gancio. Así que tenemos un fin de semana movidito, ¿eh? 15:30 en Tala para Atenas Atlético Florida, después el baile en el Salón Porvenir y ya enganchamos con el fútbol, ya con la ida al fútbol a la Ciudad de Libertad para el partido Campana versus Vida Nueva. Los dos partidos tienen algo en común y es que se van a enfrentar los equipos que perdieron en la primera fecha. Atenas, que perdió de visitante en Durazno frente al Atlético Florida, que perdió en su ciudad pero también de visitante frente a Nacional por 2-1, y en la otra serie Campana, que cayó 3-0 en su cancha frente a Wanderers de Durazno, y Vida Nueva, que también perdió como local, en este caso 1-0 contra Río Negro de San José. Atenas, como local, tiene que salir a ganar, tiene que salir a buscar quedarse con los 3 puntos y ya dejaría atrás al Atlético Florida en el arranque de la segunda fecha. Vida Nueva la tiene un poco más complicada porque va a jugar como visitante frente a un Campana que perdió feo, perdió 3-0 como local, pero nos decían colegas maragatos que ese día le habían faltado 3 titulares al equipo campanero, así que seguramente va a tener más poderío para enfrentar en la segunda fecha a San Bautista, que no tendrá a Marcos Vázquez todavía, no se ha podido recuperar de la lesión, viene entrenando suave, viene entrenando diferenciado del resto de sus compañeros, pero todavía no estaría a la orden. Un jugador muy batallador en el medio campo, un número 5 de muy buenas condiciones, y otra vez enfrenta entonces el mismo problema el equipo de Aldo Arnaldo. Ya les digo, a mi modesto entender, si vuelve a jugar con 4-4-2 va a ser muy difícil que se pueda traer algo de allá, de Libertad, para procurar venirse con un punto, ojalá que sea con los 3. Yo pienso que tendría que armar diferente la mitad de la cancha, poner un esquema de 4-5-1, de lo contrario la va a volver a pasar mal en su visita al equipo campanero.
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0: Este fin de semana comienza también la Divisional B, donde van a estar debutando los cuatro equipos que representan a nuestro sector de Canelones Interior. Recordamos cómo están conformadas las llaves y les contamos detalles de los partidos de nuestros equipos. En la llave A, o mejor dicho, en la serie A, juegan Tabaré de Baltasar Brum, Nacional de Salto, Quareim y Barrio Albizu de las Ligas Agrarias de Salto. En la serie B, Independiente de Mercedes, Obreros Unidos de Guichón, 18 de Julio de Fray Ventos y Ceibal de Salto. En la serie C, Fraternidad de Cardona, Uruguayo de Carmelo, finalmente pudimos averiguar de dónde era este equipo, es de la ciudad de Carmelo, Orquesta Wanderers de Colonia y El General también de Colonia. En la Serie D juegan Uruguayo de Colonia Miguelete, Juventud Unida, el otro equipo de Libertad, Universal de San José y Colón de Cardona. En la Serie E, Peñarol de Ombúes de la Valle, Juanico, Central de San José y Nacional de Cardona. En la Serie ABCDE, en la Serie F, Sportivo G de Durazno, Libertad de Paso de los Toros, Chacarita de Trinidad y San Lorenzo de Jung. En la Serie G, Quilmes de Florida, Fraternidad de Sarandí Grande, Wanderers, Wanderers de Santa Lucía y Oriental de Villa Rodríguez. Vamos a apuntar por acá SL Santa Lucía para no confundirnos con el Wanderers de Durazno. En la Serie H juegan Piriápolis Fútbol Club, Juvenil 16 de la Liga Regional del Este, Nacional de Tala y Punta del Este. Nacional de Tala debuta el sábado a la hora 18 en Tala, en su estadio Fundadores de 1948, frente a Piriápolis Fútbol Club, mientras que Juvenil 16 debutará como visitante ante Punta del Este en el Parque Deportivo Beverly Hills. En la Serie I, San Jacinto juega como local en el Estadio Mario Vecino frente al Atlético Fernandino. Esto será el domingo a las 15:30, mientras que Olmos recibe a Ferrocarrilero. Vean ustedes qué partido para empezar la disputa de esta serie, nada más y nada menos que el clásico allí de Olmos y Ferrocarrilero. Contarles también, para aquellos amantes del fútbol, para aquellos que les guste seguir las transmisiones futbolísticas, que el sábado vamos a estar a través de la Torre FM 103.9, www.fmlatorre.net. Vamos a estar con Atenas versus Atlético Florida desde Tala, desde el Lorenzo Costa Montano, sábado 15:30, a las 10, relatos de Fabián Gancio y comentarios de quien habla, Gustavo Gilberto Lemos. A la hora 18 también vamos a tener en la radio Nacional de Tala versus Piriápolis Fútbol Club, relatos de Óscar González, comentarios de Juan Luis Peña. Y el domingo estaremos allá en Libertad con el partido Campana versus Vida Nueva, que comienza 15:30 también, relatos de Fabián Gancio, comentarios de Gustavo Gilberto Lemos. Y juegan a la misma hora en San Jacinto, por la Divisional B, San Jacinto versus Atlético Fernandino. Allí también tendremos los relatos de Óscar González y los comentarios de Juan Luis Peña. Por último, en la Serie J juegan La Coronilla del departamento de Rocha, 33 de la ciudad homónima, Nacional de Minas y Unión Barrio Colla. Son 40 cuadros divididos en 10 grupos de 4. Juegan a dos ruedas dentro de cada grupo, o sea, 6 partidos cada club. y van a clasificar a octavos de final los 10 primeros. Solamente 2 de los 10 segundos van a clasificar también directamente a octavos de final. Los restantes 8 segundos van a jugar un repechaje a partido único, de los cuales van a quedar 4, y allí se estarán completando los 16 que juegan octavos de final. No es fácil clasificar, solamente lo harán directamente los 10 primeros y los 2 mejores segundos. El resto de los segundos tendrán que jugar un repechaje.
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¿Qué día juega Rauza? Me pregunta Facundo. Bueno, no tengo el detalle. Hoy lamentablemente me olvidé de traer el celular, que siempre el amigo Ramón Ambrosio me hace llegar los detalles de la etapa que se va a jugar el fin de semana, pero lamentablemente hoy me olvidé del celular. Rauza es local frente a San Jacinto. Quizás haya algún dirigente de Rauza, capaz que el amigo Luis Cuitinio o Liliana, o no sé, alguno de los muchachos o muchachas de la comisión, si están escuchando el programa, que pudieran mandarme al 098-218-496 si ya tienen definido día y horario del partido. Rauza ya está clasificado en las dos categorías. Felicitaciones para la gente de la institución celeste. Y bueno, San Jacinto está clasificado en sub 21 y casi, diría yo, casi clasificado, un pie y medio adentro también, en sub 16. El equipo principal del rojo juega el domingo a las 15:30, como decíamos, frente al Atlético Fernandino. Es posible entonces que los juveniles jueguen el día sábado, pero hasta el momento no tengo nada definido. Les digo que la última fecha, la octava fecha de la fase inicial del campeonato, tiene estos partidos. En la Serie A juegan en San Ramón Huracán frente a Santa Rosa, en Santa Rosa Ideal frente a Peñarol Juniors, en Toledo juega Toledo Juniors frente a Carrasco y en Sauce Sportivo Artigas ante Vida Nueva. Los partidos de la Serie B son La Coruña versus Nacional de Tala, juegan en Fray Marcos, Atenas versus Atlético, este sí, va el domingo en el Lorenzo Costa Montano, y Rauza versus San Jacinto, día y horario a confirmar. Unión Miguense tiene libre en la última fecha.

0: La voz y la guitarra de Carlos Di Fulvio.
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0: Comunicate con nosotros, lo podés hacer a través del 4317-3475 o del celular 098-218-496. Buen mediodía, frío jueves, nos dice José Luis Parodi. Feliz otoño, lindo programa Fútbol y Folclore, Gustavo Lemos. Quiero pedirte para alegrar el día algo de Don Luis Landricina. Saluditos para los que me conocen y para ustedes de parte del Chito y Manchita, el vecino. Y me manda una foto de su hermosa mascota que dice: mira cómo duerme mi Manchita, más ahora con el frío, es muy nochera. Ah, sí, sí, sí. Manchita anda de noche afuera, no le importa el frío. Ella anda siempre garufeando y después de día se mete para adentro, se acuesta en la cama de Chito y duerme hecha un rosquito allí. Yo tengo tres por falta de una y no me salieron nocheras, no me salieron parranderas. Se quedan tempranito, ya se meten para adentro y se quedan conmigo, una en el living y las otras dos en la cama, Duermo con las patas calentitas todas las noches, por suerte. Bueno, algo de Don Luis Landricina, cómo no, con mucho gusto. Siempre es un placer escuchar a este extraordinario humorista argentino que tuvimos el placer de conocerlo personalmente hace ya muchos años, hace más de 10 años quizás, sí, 10, 11 años, en ocasión de una patria gaucha allá en Tacuarembó, donde en el comienzo del festival de la patria gaucha se enciende una enorme antorcha que hay en una de las plazas de la ciudad, y bueno, siempre se invita a una figura conocida del arte o de la cultura para que encienda la antorcha que le da comienzo simbólicamente a la fiesta. Y tuvimos el privilegio de que esa vez que habíamos ido a la patria gaucha, era la primera vez que íbamos a ver ese festival, bueno, justamente la persona que encendió la antorcha fue el señor Luis Landricina, así que imagínense la alegría y la emoción que significó para nosotros poder ir a darle la mano, ir a darle un abrazo, sacarnos una foto con él y bueno, y agradecerle personalmente por tantos años de humor, de alegría que ha puesto en todos nosotros. don Luis Landresina, que es un hombre que ama al Uruguay. Él tiene propiedades acá, en nuestro país, en un balneario de Colonia que se llama Santa Ana, y bueno, en el verano principalmente, casi siempre se viene para ahí. No sé, ahora que ya tiene unos cuantos años, don Luis, no sé si estará viviendo acá en Uruguay o ya se habrá ido para la Argentina. Pero lo cierto es que es un artista que tiene un vínculo muy profundo y muy afectuoso con nuestro país. Escuchamos algunas picardías correntinas y el cuento de la sandía a medias en la voz del incomparable Luis Landresina.
4: Trata rápida por las provincias para que los que son paisanos nuestros un poco reaviven la nostalgia, y los que no son argentinos y no conocen Argentina vayan entrando a conocer un poco las idiosincrasias provincianas. Si yo arranco a caminar desde el Chaco, puedo hacer varias cosas: treparme a Formosa, provincia vecina, o a Salta, que está más arriba, o caminar hacia el oeste y entrar a Santiago del Estero, una de las provincias más antiguas y madres de ciudades de todo el contorno, ¿no es cierto?, del noroeste, o bajar a Santa Fe por el sur, o cruzar el río Paraná e internarme en Corrientes, provincia de Corrientes. Yo siempre he dicho, a propósito de los testimonios que tengo de ustedes mismos, que el correntino es un tipo tan especial, porque pertenece a una provincia singular con características propias, que donde va el correntino exporta idiosincrasia, porque el correntino sigue siendo correntino en Los Ángeles, en Tierra del Fuego, en Australia, en Chicago. Él es correntino hasta que se muere. Y es lo lindo del correntino, es orgulloso de ser correntino, y se le nota en el hablar enseguida. Tiene un acento así que surge de su ascendencia guaranítica, que es otro de los orgullos del correntino. Me contaba un jefe de regimiento que, cuando era jefe de compañía, siendo teniente o teniente primero, cayó un soldado. Soldado que hacía el servicio militar. Allá el servicio militar es obligatorio. Y todos los muchachos de 20 años en aquel entonces, cuando entran a hacer el servicio militar obligatorio, igual que en cualquier lugar del mundo, cada vez que pueden sacar un franco, una licencia, no sé cómo les llamarán acá, pero es irse 3-4 días a la casa, aprovechan cualquier coyuntura. Entonces los suboficiales y los oficiales tienen que estar atentos para que no haya alguna historia inventada. Y dice que pide veña o pide permiso para hablar este correntinito soldado con el jefe de la compañía. Entonces le da, el suboficial mayor le da permiso para hablar con el teniente. Y allá, cuando uno entra al regimiento, lo primero que le dicen: acá hay que hablar fuerte, esto no es para flojo. Y te hablan todos los gritos. Entonces el soldadito se para en la puerta de la oficina del teniente y dice: ¡parte para el teniente Medina! Le desacomodó hasta los almanaques con el grito. Y el teniente dice: ¿qué le pasa, soldado? ¡Soldado, la clase 52! Y le larga todo el... Está bien, pase. Saca el birrete, lo pone al costado y le dice: teniente, ¿qué le pasa, soldado? Y bueno, dice, mi teniente le venía a avisar, dice que este fin de semana me voy a tener que ir franco. Así, sin anestesia. Y lo quedó mirando el teniente. Ah, sí, dice, ¿se puede saber por qué? Dice: porque tengo a mi señora muy enferma. Ah, eso ya es otra cosa. Y está muy delicada. Dice: sí, está muy grave. Y ya entró en confianza y ya se cruzó de brazos sin permiso. Está muy grave. Está muy grave. Sí, está muy grave. ¿Y usted le parece que estando tan grave, con un fin de semana le va a alcanzar para resolver el problema? Sí, para el lunes ya va a estar bien. Ese fue la piedra de la tora, ¿no? Entonces ahí lo entra a sondear el teniente. Dígame, soldado, ¿y si yo le dijera que acabo de recibir una carta expreso de su señora, en la que su señora me notifica que está es perfectamente de salud, usted qué diría? Y baja la cabeza, correntinito, se sonríe pícaramente y dice: y le diría que los dos nomás somos mentirosos, dice, porque yo no tengo mujer.
5: Ya que estamos ahí, nos vamos a cruzar a la provincia de Corrientes. Y llegar a la provincia de Corrientes es como llegar un poco a la provincia de Santiago del Estero, provincias con identidad definida. Y ahí en Corrientes está la fiesta de la sandía. No quieran saber lo que es la sandía de esquina, provincia de Corrientes. Muy linda sandía. Y sobre la costa de la Ruta 12, en las banquinas suelen haber los puestos. Así como cuando usted va llegando acá cerca de Fernández, hay la producción de la zona, ¿vio? Que le ofrecen. Y usted es capaz de bajar a... Capaz que no come cebolla, pero ve y compra. Porque están ahí. Y la sandía también usted las ve y hay gente que sabe por el crujido que le hace al apretar si está madura. Y hay gente que por el tingue. Y hay gente que compra cualquier porquería porque no sabe nada. Y en un puesto de esto, que suelen ser de los propios productores, atendidos por ellos mismos, por un familiar o por un peón, para un auto de un turista. Había varios parados haciendo, porque los puestos están uno detrás de otro como cachetada de loco, así todo seguido. Y en uno de los puestos para un turista y baja el auto moderno, y el tipo baja, che, atlético, grandote. Después de manejar 600 kilómetros, uno siempre pierde la compostura, baja el auto, así, y se estira todo. Esta noche no perdió la compostura para nada, hizo movimiento de brazo, y se acerca al peoncito que estaba atendiendo, y dice, ¿usted está atendiendo el puesto acá? Y el peoncito le dice, sí, yo estoy atendiendo. Quiero la mitad de una sandía. ¿No vendemos nosotros la mitad? Nosotros vendemos de 1, 2, 3, 4, 5, 6. Todo el puesto, si quiere, le vendo, pero mitad no. Y le dice el grandote, ¿sabe lo que pasa, querido? Dice que quiero la mitad nomás. Y sí, pero no solemos vender nosotros la mitad. Nosotros vendemos de 1, 2, 3, 4, 5, 15, 20, todas las que quiera. Pero mitad no. Y le vuelve a insistir el grandote. Dice, ¿sabe lo que pasa, querido? Que pienso comer la mitad y no pienso tirar la otra mitad. Y no sé lo que quiere hacer con su otra mitad. Dice, pues nosotros no vendemos. Nosotros vendemos de 1, 2, 3, 4. Dice, ¿vos sos el dueño del puesto? No, dice, yo soy el peón nomás. ¿Y por qué decidí vos si vas a vender la mitad o no? No, ya es costumbre nomás, ya. Acá se vende 1, 2, 3, 4. Dice, anda a preguntarle a tu patrón. No, y él me va a decir lo mismo, no, que ya es costumbre, acá se vende 1, 2, 3, 15, 20. Anda a preguntarle. Según están las cosas en el país, en una de esas me va a agradecer que le compre el cuarto una sandía, no te digo la mitad. No, pero vaya y pregúntele. Y era grandote el... Entonces, muy de mala gana fue. 400 metros para adentro tenía que ir, tierra arada.
6: Un calor y una siesta esas veras.
5: Viste como el vientito dio y ese norte que estaba hermoso. Las lagartijas de sombrilla andaban. Iba moviendo la cabeza como diciendo, hay que aguantar cada cosa. Pero, como era grandote, el otro fue. Lo que no vio que lo venía siguiendo el grandote. Y antes de llegar al patio, unos 20 metros, ya lo vio el patrón y le habló en voz alta. Patrón, ahí en la ruta hay un abombado que no le acosté un sopapo, no sé por qué nomás. Porque usted dice que el cliente siempre tiene razón y todas esas cosas. ¿Sabe lo que se le ocurrió al pavo viejo? La mitad una sandía quiere el señor. Pero mire la ocurrencia, la mitad una sandía tiene que ser un tilingo de la ciudad. La mitad una sandía, es una gana de meter los dedos en los ojos, mire que... Ahí está en la ruta y hace así con la mano y lo toca en el pecho al grandote. Y lo ve grandote y acomoda los tantos en el acto, che, el paisanito. Y la casualidad dice, el señor quiere la otra mitad también.

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Por allí dice Jorge Cafrune, va a visitar a Lucifer en la Salamanca, y bueno, eso nos toca un poco de cerca a nosotros, porque ya hemos hecho el cuento aquí muchas veces de nuestro antepasado, Francisco el Chico Lemos, que se escondía justamente en las cuevas, en las grutas del Cerro Salamanca, allí en el departamento de Maldonado, cerca de Aigua. En el tiempo de la guerra era donde escondía las armas.

0: armas, donde escondía municiones para pelear, como peleaba él con su partida de montoneros a las órdenes del coronel Fortunato Silva. Y bueno, ¿y por qué nunca podían los contrarios, los del bando blanco, los del bando federalista, encontrar esas armas, esas municiones? Y la razón es muy sencilla, y la explicaba el escritor Carlos Maggi en uno de sus brillantes artículos publicados en el diario El País hace muchos años. Había una creencia general en la campaña de que en las profundidades de la gruta, de las grutas del Cerro de la Salamanca, moraba el mismísimo diablo. Entonces, claro, ¿quién se iba a acercar allí? La gente que se acercaba al cerro lo hacía a caballo y rara vez se bajaba del mismo en la boca de la gruta. Y si alguno se bajaba del caballo, lo dejaba atado cerquita para que no se le fuera lejos, entraba con mucho miedo, si tenía que decirle algo a Lemos o traerle algo, ¿verdad? Y este salía desde las profundidades de la gruta, me imagino yo, a los manotazos con los murciélagos que habitan allí, totalmente oculto por ese miedo psicológico que tenía la gente de la época. Él conocía como la palma de las manos aquellas grutas, y fueron las que le salvaron la vida en más de una ocasión. Por eso es lindo también cuando uno escucha este tipo de canciones que hablan de tradiciones que son comunes a las dos orillas del Río de la Plata, porque seguramente el Lucifer que habitaba en las Salamancas de los cerros argentinos era una leyenda igual, pero a la vez diferente a la leyenda del Lucifer que habitaba en el Cerro de la Salamanca, el Maldonado. Lo cierto es que allí, cualquiera que haya estado, como estuvimos nosotros, que estuvimos en la entrada de la gruta principal y en uno de sus costados, con una altura más baja, es justamente la entrada a otra gruta, que era el cuarto de Lemos, así se le llama, que era donde nuestro antepasado guardaba allí, en la época de la Guerra Grande, armas, municiones, supongo que otro tipo de cosas, como algunas riendas, ¿verdad?, algún arreo para los caballos, algunos recados. Y después hay todo como túneles por adentro, donde ya hay que desplazarse de rodillas para llegar de una gruta a otra. Y él no tenía miedo, él vivía ahí adentro, y ahí adentro se ocultaba cuando los enemigos le rodeaban la guarida. En fin, cosas que pasaron acá, allá por el siglo XIX, y que todavía persisten, porque hace unos años fuimos con mucha emoción, tuvimos el placer de ir con mi hermana a visitar ese lugar, que tiene relación con nuestra familia, con la historia de nuestra familia. Bueno, cuando nos presentamos allí en el Cerro de la Salamanca ante la gente que atiende a los turistas, que hay que registrarse allí, bueno, cuando le presentamos nuestra cédula de identidad y les dijimos que éramos descendientes de Chico Lemos, para ellos fue una emoción muy grande también. Eran funcionarios jóvenes, pero que hacía ya unos años que estaban trabajando para la intendencia de Maldonado, y nos decían: es la primera vez que vienen descendientes de Lemos, del verdadero Chico Lemos, a visitar esos lugares donde él habitaba. Bueno, ni que hablar que para nosotros fue una emoción muy grande estar en ese lugar. Estamos recopilando trabajosamente la historia de nuestro antepasado también, porque han habido muchas versiones falsas sobre él, y queremos un poco desagraviar su memoria, ya que nuestra abuela nos contaba que nos contaba con mucho orgullo que Chico Lemos, siendo un adolescente de 16, 17 años, había peleado al servicio del general José Gervasio Artigas contra los brasileros, posiblemente no bajo el mando directo de Artigas, pero sí en las fuerzas artiguistas a cargo de algún jefe de división que tenía como jurisdicción la parte este del país. Ellos, los Lemos, eran de allí, de Molles de Aiguá. Es una zona cercana a Minas, a Aiguá, al Cerro Salamanca, y eran conocedores desde muy chicos de toda esa zona, que solían recorrer a caballo por el camino de la sierra, esquivando los arroyos, ¿verdad? Porque en el camino de las sierras es donde recién empiezan a nacer los arroyitos, y claro, tienen poca anchura, son fáciles de pasar de un lado al otro. Ya más abajo, a medida que van ganando caudal, se hacen más anchos y más difíciles de cruzar. Pero no era para todos andar por esos caminos pedregosos, cubiertos de vegetación muy espesa, vegetación silvestre, que muchas veces también estaba cubierta de espinas, ¿verdad? Entonces había que ser muy, pero muy conocedor del lugar. Ese conocimiento que él desarrolló de chico, yendo y viniendo por el camino de las sierras, junto a sus hermanos, para trabajar en las estancias de la zona, fue lo que le permitió convertirse en baqueano. Así se ganó la confianza del coronel Fortunato Silva, y así justamente fue que peleó en la Guerra Grande. Estamos tratando de recopilar la historia, hemos conseguido algunos datos. Por ejemplo, tuvimos un dato muy importante ahora en los últimos días, de que las partidas de nacimiento de aquella época, según los cuentos de mi abuela, él habría nacido hacia 1805. Bueno, todas esas partidas de nacimiento de esa época, 1800 a 1825 aproximadamente, están en la iglesia de Minas, en la catedral de Minas, en el archivo parroquial, porque si bien Molles de Aiguá actualmente pertenece al departamento de Maldonado, en aquellos años la jurisdicción de las iglesias le correspondía en este caso a la catedral de Minas. Así que bueno, vamos a ver si Dios quiere, en cuanto tengamos un tiempito, vamos a ir al archivo parroquial de la catedral de Minas a pedir si no se encuentran la partida de nacimiento de Francisco Chico Lemos, y a partir de allí trataremos también de ir armando el relato de su historia. También otros documentos que hemos visto por allí nos confirman de que hubo gente con apellido Lemos en el éxodo del pueblo oriental, pero claro, no sabemos si la procedencia de esa gente, porque hubo gente de todos los rincones prácticamente de la banda oriental que fueron a sumarse al éxodo y pasaron con el prócer hacia el lado argentino. Si podemos en algún momento confirmar que esos Lemos eran chacreros de la zona de Molles de Aiguá o de la Aiguá, bueno, sin duda que eran nuestros familiares, y es muy probable que Chico Lemos, siendo un niño de 6, 7 años, también haya sido parte del éxodo oriental. Comprenderán ustedes la emoción que siento al contarles todo esto. Recién estamos en pañales, digamos, porque recién estamos empezando a recopilar la historia de un personaje del que solamente se tienen unos poquitos datos sueltos. Pero bueno, estamos en la lucha, y si Dios quiere, si tenemos la suerte de poder ir juntando todos esos documentos, partidas de nacimiento y otras cosas, vamos a ir armando de a poquito la historia de nuestro antepasado. Vamos a escuchar ahora un mensaje que llega desde la vecina zona de La Valleja, de parte de Jesús, nuestro compañero Jesús, conductor junto a Aldo Barquín también del programa Voces del Uruguay.
1: Buen día, Gustavo. Le mandamos un saludo grande acá. No llamamos antes porque Beatriz arriba de la casa pintando y yo poniendo un techo, pero disfrutando la radio desde la mañana, así que hermosa música, dice Bea de acá de arriba, grita. Le mandamos un saludo grande a la audiencia y uno para usted. Muchas gracias por la buena música.
0: Bueno, muchísimas gracias, Jesús y Beatriz. Un abrazo grande para ustedes. Bueno, nosotros tenemos frío aquí abajo, así que lo que será para ustedes andar ahí, en las alturas de la casa pintando. Un saludo grande para ustedes, que tengan una linda jornada de jueves. Tengo más lucecitas verdes prendidas. José Luis Parodi nos agradece por lo que pasamos. De Luis Landricina nos dice: muchas gracias, Lemos. La verdad es que hace tiempo que está viviendo acá Landricina y muchos argentinos famosos que se están viniendo para acá, como en su momento Susana Jiménez, ahora Ricardo Darín. Como el Uruguay no hay, dice nuestro estimado vecino El Chito. Arriba esa emisora siempre. Muchas gracias, Chito, y gracias también por todas esas lindas figuritas que tú nos mandas. Un saludo también para Gervasio, que se comunica a través del 098-218-496. Y acá tengo otra lucecita verde que se acaba de encender y que la prendió nuestra compañera Susi.
2: Buen mediodía, Gustavo, muy buen mediodía. No sé si llevo tiempo con el audio, pero estoy acá en el autoservice haciendo el aguante, porque mientras entregan, la cocina está de Anabel está funcionando a full, y bueno, gracias a Dios, ¿no? Y estamos acá, está el Lolo está esperando que le apronten las cositas de él, el pedidito, y bueno. Un saludo grande para ti, para toda la gran familia de Universo que te acompañe, como siempre a los colaboradores, a los oyentes silenciosos y a todos, compañeros y compañeras de radio también, que tengan todos un feliz jueves, que bueno, viste que de repente se nubla, de repente sale el sol, pero bueno, hay que llevarlo como se pueda. Ha estado muy lindo el programa y felicitaciones a todos los hinchas de Nacional en sus 127 años del club, que bueno, aquí hay varios jugándole, queriéndole jugar a la quiniela y no lo llevan a la cabeza. Lo llevan solamente a algo a los 10, así que bueno, de todas maneras, felicitaciones para todos los nacionalófilos.
0: Claro que sí, muchas gracias, Susi, por el mensaje. Un saludo para ti, para Anabel, un saludo para Lolo también, si anda por allí todavía, que sabemos es uno de los grandes escuchas de la 91.7 y que cada vez que nos ve, Lolito siempre nos pide también algún tema folclórico para escuchar, así que un saludo grande para él. Y es así como dice la compañera Susi, cuando se da justamente el aniversario de, como en el caso de hoy, de Nacional, o como cuando se da el aniversario de Peñarol, la Dirección Nacional de Loterías y Quinielas limita el número, ¿verdad? La cifra del aniversario. No se le puede jugar a la cabeza. En la fecha de hoy, donde Nacional está cumpliendo 127 años, el 127 no se lleva a la cabeza, solamente a los 10. Así que a los quinieleros, si pensaban hacer platita con el 127 hoy, me parece que no va a ser tan así. Gracias, Susi, por el mensaje. Ya estamos cerrando este programa de fútbol y folclore. Fue esta la edición número 127 de fútbol y folclore. No puedo creer, porque recién me doy cuenta de esto. Voy a corroborar acá en el cuaderno, pero es realmente sorprendente, ¿no? Es realmente sorprendente de que hoy, 14 de mayo No, es la número 128. Ahí está. Bueno, pero le erramos por un número solo, ¿eh? Hoy es la edición número 128 de Fútbol y Folclore y el aniversario número 127 del Club Nacional de Fútbol. Por un numerito nada más le erramos. Anduvimos cerquita, cerquita. Bueno, amigos, esperando como siempre de que el programa haya sido del agrado de todos ustedes, me despido. Volveré a estar con ustedes, Dios mediante, el próximo martes con Folclore de Dos Orillas. Les deseo a todos un feliz fin de semana. Hasta el martes y muchísimas gracias por habernos acompañado en esta mañanita nublada de jueves.

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0: Esta es nueva,
1: No seremos tristes.
2: Buenas, buenas, buenas tardes, nuevito, nuevito, nuevito. Arranca el programa de la tarde. Un poquito antes de la hora 18, 17 horas y 51 minutos, que les habla de este lado, placer y gusto.
1: Estamos tristes y sin amor, ¿se acuerdan?
2: Acá estamos para arrancar la tarde hasta la hora 23.
0: ¿Cuánto hace que no escuchan esto?
2: ¿Cuánto hace, opa?
1: Dijo que no. Esa es una chica muy bonita.
2: Bueno, quien les habla de este lado, Jorge Daniel, un placer y gusto de estar junto a todos ustedes. Con este maestro, el amigo Cristian Brau.
1: No la quiere, dice que por ella.
2: Esperando la comunicación al 098-218-496.
1: Nos veremos tristes.
2: Nos veremos tristes y amargados. No, no, dale alegría, dale alegría.
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2: Bueno, esperando la comunicación al 098-218-496.
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2: También lo pueden hacer a través del 4317-3475.
0: No, porque estás en vivo, ¿qué?
2: Como le decía al celular, que está prontito por acá. 098-218-496. Estamos en vivo e indirecto hasta la hora 23. Bueno, dale, pedí tu tema que quieras. Te habla de este lado, un placer y gusto de estar por acá dándole.
0: Traje los mejores trompetistas de México para ustedes.
2: Ah, si toca solo. Qué bullero este hombre. Bueno, vamos a arrancar la tarde de esta manera, entonces, suavecito. Saludos grande a la gente que está escuchando vía internet, también a través de FM Universo. FMUniversoMontes.com.uy. Y van a ir sumando los oyentes a través de este medio que están ahí en la sintonía.

0: Roberto Olivera Minas, tempranito nomás, esto en la sintonía. Roberto, bienvenido, buenas tardes, arriba Roberto.
1: Buenas tardes, Jorge Daniel, ¿cómo andás? Saludos para Mara, Soledad, a Helio, a Graciela, a Sucia, a Fabi, a Dula, a Rudy y familia, María Soledad, a Blanca, María Isabel, la Negrita y a Robo de Tocayo. Cualquier temita, tú le llame.

0: cadena.
1: Bueno, muy bien, este es el amigo Cristian Brau. Vamos a ver si lo podemos traer este fin de año para el grande de Canelones. El hombre de orquesta. Amor salvaje.
0: Fuimos cómplices casados del verano.
1: Bueno, dejamos descansar un poquito para que después venga nuevamente y vaya preparando.

0: Continuando la tarde, vamos arriba la tarde. Temprano todavía, son las 18 horas y 19 minutos.
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0: 18:18 más concretamente.
1: La negra se menea. Y mueve tu cadera.
0: Cuarteto Imperial, La negra se menea, se menea, se menea.
1: La cumbia empieza a sonar. Y se oye una algarabía.
0: Bueno, un saludo grande para un colega y amigazo como lo es Walter Romero. Para Walter, para las amigas y amigos.
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0: Y van a venir el sábado que viene el grande de Canelones.
1: Y le hacen rueda.
0: Lindo, lindo, lindo. Vamos a pasarla lindo, bomba.
1: Y le
0: así que Walter, muchas gracias por la...
1: Para dejarla bailar.
0: Por la preferencia y por estar por acá también,
1: Y mueve tu cadera.
0: Un saludo grande a toda la barra que viene.
1: A la negra se menea.
0: Esta micro de la mano de Walter, Walter Romero, espectacular.
1: Suavecito.
0: Y el canal 3, mira qué bueno, esta semana no pudimos porque estaba Matías medio engripado, entonces no pudimos. Pero ya se va a recuperar el Matías. Deja el saludo grande.
1: Un
0: saludo grande a toda la barra que viene.
1: A la negra se menea.
0: Esta micro de la mano de Walter, Walter Romero, espectacular.
1: Suavecito.
0: Y el canal 3, mira qué bueno, esta semana no fuimos porque

Por acá Alegrito Nubel de la ciudad de Tala me dice, hace días que no me enviaba este mensaje. Hace días, pero siempre está. Me dice por acá Alegrito Nubel de Tala, de la ciudad de Tala, dice, buenas, buenas, buenas. Ray, las mejores cumbias. Hace días no enviaba mensaje, pero estoy siempre, me dice Alegrito Nubel de la ciudad de Tala. Obviamente, Alegrito, que sí, ¿eh? Como decís vos, la buena cumbia la encontrás acá, ¿eh? Acá,

0: noches, Walter Romero. Buen tema, dice Walter. Bueno, bien, Walter, muchas gracias.
1: Cambié por ti, comentará.
0: También me dice por acá, Walter, dice saludos para Baltasar y para Delcy.
1: No soy feliz, sabes que...
0: Baltasar Vázquez y Delcy González, un beso grande para allí.
1: Ven aquí.
0: Para toda la gente que vive en esos lugares,
1: sí.
0: Esos apartamentos lindos de la ciudad de Minas.
1: Como te quiero tanto.
0: Lindo, lindo, gracias, Walter.
1: Seguro me has embrujado.
0: Es el embrujo, de esta muchacha, La Rosca se llama.
1: Déjalo ahí, hechizado y embrujado por ti.
0: Bueno, y se viene la gran fiesta dentro de poco tiempo nomás, dentro de pocos meses. Un mes y algo, sí, queda un mes.
1: Quédate por siempre.
0: Los 10 años entre vos y yo de Walter,
1: Déjalo ahí.
0: Entre vos y yo, los 10 años del programa.
1: Por ti,
0: para el 12 de junio, se vienen ahí en el parque.

0: Y yo le dice que no va, no va. Para Delcy y Baltasar, tengo un tema que a ellos les gusta mucho. Siempre lo bailan en todos lados que yo estoy, que se los, bueno, se los pongo para bailar. Y yo le dice el Bayón de Madrid, los Ochemendi. Que por mí te mueres. Acá me dice Walter, sí, 10 años del programa, entre vos y yo. Gracias, ahí estaremos todos, ¿eh? Todos y todas. ¿Va, Walter? Sí, vamos arriba. Parque Rodó de la ciudad de Minas, bailaremos, disfrutaremos, festejaremos estos 10 años de, bueno, de la pantalla gigante del programa de Walter Romero, Waltito.
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0: Todos los miércoles que va, entre vos y yo, ¿verdad?
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0: Ahí bailaremos el bayón.

esperando la comunicación, esperando al 098-218-496. Bien, me podés llamar al 4317-3475. 4317-3475, te lo dije medio enredado. Por acá, cuando en la localidad de Monte ya está llegando, pardeando la nochecita. Suavecito nomás, llega mi cumbia. No hay otra en el dial, mi cumbia te lleva.

Sí, la charanga más charanga, acá me dice Walter Romero, mateando, bueno, vamos arriba. Mateando, bailando. Dice por acá, estoy con mis alumnos de mi escuela de baile, están meta a escuchar y salgan a bailar. Salgan a bailar entonces, después que bueno, tomen algunos mates. Algún refresco también. Dice Walter por acá, Walter. Me pone más arriba. Ah, estaremos por ahí, dice por ahí. Bueno, Walter. Saludo grande a todos los alumnos, que son una cantidad que hacen también. Mueven la bailanta, allí en la.

0: Bueno, muy bien, así estamos con los Palmeras. Sácame a bailar.
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0: Sumando a la gente que está así, escuchando por internet. A través de la página propia y verdadera de la radio, a través de fmuniversomonte.com.uy.
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0: Gente que está, bueno, con el grito Nubel. Saludo grande para él.
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0: Debe estar con el mate, el termo por allá. Después, más tarde, quién sabe.
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0: Tarde linda, Media friolenta, pero linda.
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0: 18:49 minutos. Sácame a bailar, esperando la comunicación al 0. Al 098 218 496. Sí.

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0: vamos a arrancar con una cosita que hace poco le hemos grabado, un tema que tiene unos cuantos años.
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0: No,
1: me vas a mostrar quedate una tranquilo. Cosita me da
0: quedate
1: un poco de miedo.
0: Quédate tranquilo, te vamos a hacer sentir el tema como vos te lo mereces. Quédate tranquilo.
1: Vamos a una pausa y seguimos. No.
0: ¿Cuál? Arrancamos con rumores.
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0: En la voz de Gustavito Ruiz.
1: En la voz de... El sex symbol. Le mandamos... Porque antes había otro cantante.
0: Sí.
1: Le mandamos un beso al monito.
0: ¿Cómo no?
1: Y ahora está la voz de el sexy que ha estado por San José. Dejémoslo ahí. Y entonces... lo conocemos de allá. A lo de la Shirley ha ido una cantidad de veces. Vamos entonces con la música.
0: Arriba entonces.
1: Vamos con el primer tema. Le damos paso al escenario mayor de la Shirley, donde va a bailar el pequeño P también. Para todas las chicas, baila y ahora, adelante, vos desde el estudio mayor.
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0: Bueno, se está moviendo lindo el 098-218-496. Lo dice por acá, buenas noches, vamos arriba con toda esa buena cumbia, un tema del grupo 1. El poeta enamorado, saludos para todos, fuerte abrazo, me dice Javier Moreira.
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0: Javier, un saludo grande para vos.

0: Bueno, muy bien, así estamos escuchando a Banda 1 también. Temita Javier de Banda 1.
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0: Bueno, acá tengo, dice Carmen, compañera de.
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0: Javier, un beso grande para los dos.
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0: Dice Carmen por acá, ¿cómo anda? Saludos para pedir.

0: Primera cumbia, estamos escuchando Dos Extremos, que lo grabó con la charanga más charanga, sonido Cotopaxi. Bueno, acá me dice Marito Calero de La Paloma de Rocha.
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0: ¿Cómo anda la gente de La Paloma de Rocha? ¿Cómo está ahí?
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0: Me imagino, el océano bastante frío, ¿no? Como acá nota, y acá más frío ahí que acá, ¿verdad? Bueno, acá me dice Marito Calero, hola, muy buenas noches. ¿Cómo estaban? ¿Podrá pasar el temita de 18 quilates? Con Paper, dice, me olvidé de ti.
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0: Bueno, enseguida, ya lo tengo pronto por acá, Marito Calero de La Paloma.

0: Corazón ladrón, por acá. Perdón por la interrupción.
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0: Corazón ladrón de sonido va por vos, sonido profesional.
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0: Bueno, esperando la comunicación nuevamente.

Sonido Profesional, tema es de antes de Sonido Profesional. A ver por ahí la comunicación. Cero, esperando, 098-218-496. En este corazón ladrón. Un saludo grande para don Alberico, el Colorado de Miguel, doña Nelly. Hace tiempo que no hablo con ellos.

0: El carpintero, ¿cómo anda, Robert? Bienvenido, buenas noches.
1: Buenas noches, Jorge, ¿cómo anda? Anda bien. Bueno, después si podés pasar borrachita por Agatha. Pasa de Violeta y a Janine. A Luis Felipe. Ya de paso a Tocayo, que debe estar ahí en las casas, a Maya Rosa, al Dula, al Negrita, a Roberto Olivera y vos, a Carlos Travini, a todos los que saludan. Así es un audio solo.
0: Muy bien, Robert, muchas gracias. Haga los audios que quiera, como están cortitos, espectaculares. Bueno, después de con el bandolín y el acordeón, se viene Borrachita de Agatha, la grande del interior. Saludando a todos los mencionados.

Bueno, muy bien, así estamos por aquí. Ahora sí está llegando, ¿eh? Acá me dice el amigo Douglas. Bueno, hola, Ray, acá para arriba. Ah, mirá que bueno, más coqueto, dale más volumen. Me puso por acá que está en el Facebook el baile del grande de Canelones. Salón por venir el próximo sábado. Bueno, gracias, Douglas. Bueno, acá me dice buenas noches, Jorge, bien, buen programa. Saludo a la audiencia, yo estoy acá. Bueno, enterado que había baile. Mirá, en el Parque Rodó, sí, pero eso es el 12, ¿sabes? 12 de junio. Saldrá algo de los duendes. Gracias, ¿cuándo es el baile? El baile es ahora el sábado que viene acá. El baile en el Parque Rodó el 12 de junio.

0: José Luis, ¿eh? Bailando se van las penas. Así que bueno, Michael, el sábado que viene tenemos el grande de Canelón, el Salón Porvenir. Y después el 12 es los 10 años de el programa de Entre Vos y Yo de Walter. Ahí en el Parque Rojo. Bueno, ahora tengo a Isabel. ¿Cómo anda, Isabel? Bienvenida, Isabel.
1: Buenas noches, José Daniel. Espero que estén todos bien por ahí, con esta noche tan fría. Hace días que no mando ningún mensaje, pero siempre escucho cuando puedo. Cariño para todos. Que tengan suerte en el grande de Canelones. Besos para ti y tu familia, y los saludo a los escucha y los compañeros también. Mucho cariño para todos. Muy bueno.
0: Muchas gracias, Isabel, un beso grande para vos y muchas gracias por todas las bondades, los cariños. Un abrazo grande para ti, Isabel. Cuídate del frío, que está frío, En Biamba que se viene, esto es Miguel Ángel, José Luis, su ritmo. Iba a decir Miguel Ángel. Bailando se van las penas con Miguel González, gracias.
2: Buenas noches, una noche, muy lindo programa. Pasame el tema que hablen de mí para Mari Cabana, para saludar a Mari Cabana. Y el sábado lo vemos, si Dios quiere.
0: Porque la pista se... Bueno, Miguelito, que hablen de mí, sale enseguida. Cómo no, vamos arriba para Mari también, un gran saludo y el sábado nos vemos.

Bueno, muy bien, Miguelito, vamos arriba también. Mari, preparando todo para la bailanta. Venimos por acá, mueve que mueve. José Luis, su ritmo. Saludos grandes para Normita Marichal, también de ahí de Solís. Para María y su bella amiga, como siempre. Para Juanita también, un beso grande. Para la abuela Belia. Y hablar que para Teresita también. Estamos para compartir algunos de los colaboradores. Mientras esperamos la comunicación al 098 218 49.

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0: Muy, pero muy buenas y frías noches, Jorge Daniel Ray, la Cumbia Audiencia, buenas noches para todos. Bueno, Ray, acá estamos en sintonía con tu muy buena selección musical en este jueves, ya jueves frío, y el cuerpo lo sabe, claro que sí, que se acerca el bailazo del grande, que es el más coqueto. Hoy ya estamos a jueves, ya mañana viernes, ya llega el fin de semana, así que falta muy poquito, Ray, para ese bailazo ni más coqueto. Y bueno, acá estamos en sintonía con tu buena selección musical, para saludarte a ti, a toda la gran audiencia. Acá Dios Bue, la reina que viene querida de Mina, María Soledad Montevideo, Gaucho Roberto Olivera de Mina, Robert Carpintero, Carlito de Tremende de Piedra de Sisto, su mamá Seima de Mesa, Lucer Paraira, la mamá de Lucer, para toda esa gente de Pedrecito, para Gaucho de la Rosa de Monte, para Susi, para Marilu, para todos en general, Ray, espectaculares, cumbia, metele cumbia, Ray. Y bueno, te voy a pedir el tema nuevito, recién salidito. De la misma cuadra con Martín Piña, que ahora también el otro día grabó con Herederos para vos y ahora grabó con la misma cuadra. El tema es Contigo, la misma cuadra y Martín Piña, para darle más y más volumen. Arriba.
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2: Bueno, muy bien, Douglas. Ya enseguida lo nuevito. De la misma cuadra sale enseguida.
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2: Lo busco por acá y enseguida te lo hago llegar. Bárbaro,
1: ¿eh?
2: 20 horas 33 minutos de la noche de día jueves hoy, ¿eh? Se avecina el fin de semana, ¿eh?

0: bueno, acostumbrando por acá, vamos arriba, Dula, lindo tema, ¿eh? La misma cuadra junto a Martín Piña. Bueno, más comunicación, vamos arriba porque la gente está todavía, temprano todavía. 20 horas 49 minutos esperando 098-18-496. Bueno, ahora sí está lindo, aumentó la,
1: esto de
0: la audiencia a través de fmuniversomontes.com.uy. Estamos en 41 oyentes. Bueno, un saludo grande a toda la gente que está escuchando de Uruguay y del mundo entero, ¿verdad? Pidan canciones. Me dicen también. Gente. Pueden decir, soy de Tacuarembó, soy de Rivera, soy de 33. A lo grande la gente de 33. Bueno, por acá me dice Marisa, Ruta 81, por acá escuchando, mandame un tema. Bueno, este está bueno, mirá qué lindo que está, canta Lucas Hugo. A Matías Valdés, me encanta.